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1: En todas partes.
2: La hora 8. En punto.
1: Primera.
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5: 8:06.
6: Primera.
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Hola, hola, hola, ¿qué tal? ¿Cómo están? ¿Todo bien? ¿Cómo está la casa? ¿Cómo está la familia de tanto tiempo que no nos comunicábamos, oiga? Sí, 8 días. Hace 8 días exactamente. Aquí estamos pues con jóvenes de ayer para compartir con ustedes la buena música, la música bonita, la música de nuestra época, la música del recuerdo. Y también para compartir algunos temas de conversación. Aquí tenemos el tema de hoy, las ventanas abiertas de antes. Cuando el aire, y las conversaciones entraban a la casa. Bueno, hubo un tiempo, nuestro tiempo, en que las casas parecían más abiertas, pues las ventanas permanecían abiertas gran parte del día, no solo para que entrara el aire, sino también para que la vida circulara de un hogar a otro. Mira qué interesante eso, ¿eh? Antes, desde una ventana abierta entraban muchas cosas: el olor del pan recién horneado, una canción que sonaba en la radio vecina, el saludo de alguien que pasaba por la calle o la conversación espontánea entre vecinos que se conocían de toda la vida. Las ventanas abiertas eran también señal de confianza, pues. La gente vivía más conectada con el barrio, con el pueblo, con lo que ocurría alrededor. Había menos aislamiento y más contacto humano. Uno sabía quién pasaba, quién llegaba y quién necesitaba ayuda. Era verdad, ¿no? Hoy, aunque vivimos con más comodidades y más seguridad, muchas veces también vivimos más cerrados. Las ventanas se mantienen cerradas, las conversaciones son más breves y el contacto cotidiano ya no es el mismo. Bueno, jóvenes de ayer, queremos volver a esas ventanas abiertas de antes, donde no solo entraba el aire fresco, también entraba un poco más de vida. Bueno, les habla Benito Farías Rubio, un joven de ayer, acompañándolos con memoria y corazón y con muy, muy, muy, muy buena música. Con un regalo, y te regalo mis ojos.

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1: Respecto del tema que estamos compartiendo la tarde de hoy, tenemos algunas frases, algunos recuerdos respecto de ello. Mire, antes las ventanas abiertas no solo dejaban entrar el aire, como decíamos en un comienzo, ¿no? También dejaban entrar la vida del barrio y del pueblo. Había conversaciones que comenzaban de ventana a ventana y terminaban transformándose en largas amistades. El olor del pan, del café o de la comida casera muchas veces recorría toda la calle. Las casas parecían más conectadas entre sí, incluso sin necesidad de teléfonos ni mensajes. Una ventana abierta era también una señal de confianza y tranquilidad. Música bonita, Rosario, qué bonito.
2: Vamos, Raimundo.
3: Joder, tío. Aquí no llegamos nunca. Echamos la historia.
4: Vamos. ¿Cómo era?
5: Sí, mi hija, sí. ¿Cómo tú digas?
3: Venga, tío. Mira. Al final un poquito.
4: Ahí. Bueno, nada. A ti.

Bueno, antes era común mantener puertas y ventanas abiertas durante gran parte del día. En pueblos y barrios tranquilos, la vida cotidiana era visible y compartida. Los vecinos se saludaban constantemente desde las ventanas o patios. La radio sonaba fuerte y podía escucharse desde varias casas cercanas. Los olores de comida casera eran parte natural del ambiente de la comunidad, del barrio, del pueblo. Penas, una canción del recuerdo.

Vamos con otro temita musical, alcanzaremos, sí, habrá un tiempito. Vamos a ver qué podemos hacer. Sus bellos ojos negros.

0: Vamos a por nuestros avisadores comerciales y regresamos en breve.
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4: 8.
5: 31 minutos.
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Continuando en esta noche otoñal, bastante fría por aquí en Litueche, compartimos con ustedes más recuerdos musicales y de los otros. Antes, por ejemplo, la vida cotidiana se compartía más naturalmente entre vecinos. El sonido de una radio encendida muchas veces acompañaba no solo una casa, sino varias. Había tardes enteras donde las conversaciones cruzaban patios, ventanas y veredas. Las ventanas abiertas dejaban entrar el clima, los sonidos y también las historias de los demás. Antes uno conocía más a quienes vivían cerca, simplemente porque había más contacto diario. Ahora no, pues. Lo siento, mi amor.

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1: Vamos a ir ahora con nuestros auspiciadores de Jóvenes de Ayer. 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Dulce, dulce Carolina, Sweet Caroline, Neil Diamond.
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¿Cierto que usted también recuerda esta situación? ¿Que había más interacción espontánea entre las personas antes? Ahora como que cuesta más llegar, ¿eh? Nos cuesta más enfrentarnos a las personas. Las razones pueden haber muchas, pero antes era espontáneo, no había necesidad de actuar. Las conversaciones surgían sin necesidad de planificarse, ¿cierto? Eso ocurría antes. Vete ya, los golpes.

Oiga, vamos a saludar a la señora Iris Tapia, que está con nosotros aquí en el Facebook. Sí, lo acabo de abrir hoy. Bueno, igual viene poquita gente, que hace tanto frío para salir, ¿cierto? ¿Cómo van a salir a ver el Facebook? Hace mucho frío. También don Víctor. Sí, a ver. Sí, me parece que por ahí también está don Víctor Rojas, que también nos da su like por ahí. La señora Iris Tapia nos dice: hola, don Benito, ¿cómo está? Espero que bien. Saludo para usted y familia. Muy linda música. Sí, pues bonita la música de este programa Jóvenes de Ayer, que está hecho principalmente para ustedes, pues, para la juventud de ayer y de hoy, si ustedes son unas chiquillas todavía, ¿sí? Y unos chiquillos. Bueno, nosotros estamos compartiendo con ustedes también un tema que tiene que ver como antes se dejaban las ventanas abiertas y todo eso, y no había ningún inconveniente, al contrario. Los niños antes jugaban afuera mientras los adultos conversaban cerca de las ventanas, ¿se acuerda? Eso ocurría en esos años. No sé, ahora más difícil. Cartas de verano, Susy Becky. Vamos a por ella.

Y pues había usado las cartas antes. Bueno, yo una vez les conté lo que pasó con una carta que me mandaron a mí cuando me la di de ¿cómo se llama esto, oiga? De no, no recuerdo el término en este instante, mejor no recordarlo. Pero bueno, en las cartas antes eran algo muy muy bello. Y claro, a Susie Becky le llegó una carta, pero de la mamá. A mí, después le cuento otro día. Oiga, con respecto al tema, hoy las casas suelen mantenerse más cerradas por seguridad o privacidad. Y también el uso de la tecnología ha reemplazado parte del contacto cotidiano presencial. Oiga, si uno basta con que uno comience a caminar por aquí, por las calles del pueblo, y se encuentra con personas, de pronto, la mayoría jóvenes, y todos pegados a la pantalla del celular. Y uno que otro adulto nos encontramos, a veces nos saludamos, pues. Y uno empieza a recordar qué será de ti.

0: Vamos ahora con nuestros auspiciadores, pues sí. En este horario, el segundo corte comercial, el último también, pues el último del programa, vamos.
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3: 9.
4: 2 minutos.
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3: 9.
4: 6 minutos.
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1: Voy a saludar también ahí a mi amigo Carlos Alejos en Leiva, su esposa y a toda su familia. Desde acá, pues, desde Lituecia para la novena región, para la nona región. Ahí está mi amigo, pues, con un frío que yo me la imagino ya. Debe estar pero fresquito ya. El calor no se nota. Bueno, ojalá pues que haya algo para pasar o para paliar ese gélido momento, estos gélidos momentos ahí. Vamos. Aquí tenemos a Los Golpes, La Pobre Mía.

Las casas de antes, a ver, aquí tengo un inconveniente, pero vamos a solucionarlo. Y a las casas de antes respiraban distinto cuando permanecían abiertas gran parte del día, ¿no? Había una sensación de comunidad que nacía de esos pequeños gestos cotidianos. ¿Cómo quisiera decirte?

El aire fresco entraba junto con las voces, las risas y la vida misma. Hoy muchas veces vivimos más protegidos, pero más aislados también, pues. Las ventanas abiertas de antes hablaban de una forma más cercana y más humana de vivir. 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

Oiga, mire, no sé si usted se ha dado cuenta, pero tal vez sí, con las mismas personas que éramos de antes, entre nosotros, las relaciones vecinales en la actualidad tienden a ser más distantes que otrora, ¿no? Que años atrás. Aún así, habiéndonos conocido tantos y tantos años, ¿no? Suele pasar eso, pues. Algo está pasando. Las construcciones modernas aíslan más el sonido y el entorno exterior. Eso en cuanto a las casas.

El concepto de barrio ha cambiado en muchas ciudades y pueblos. Aún así, muchas personas extrañan esa cercanía sencilla de antes. Las ventanas abiertas siguen siendo símbolo de hogar y de vida compartida. Vamos con la música. Oiga, me contaban que un joven pidió una docena de cervezas con un amigo. Fueron ahí a un restaurante y se sentaron y pidieron una docena de cervezas. Y el otro amigo le dijo: oye, pero ¿y nos vamos a servir toda esta? Sí, say you, say me.

Bueno, llegó la hora de despedirnos ya. Estábamos con el tema de las ventanas abiertas, ¿cierto? Sí, pues las ventanas abiertas de antes nos recuerdan una época, ¿no? Donde la vida parecía circular más libremente entre las personas. Donde el barrio, la calle y los vecinos formaban parte natural de la rutina diaria. Tal vez hoy vivimos más conectados tecnológicamente, pero no siempre más cerca unos de otros. Y por eso, recordar esas ventanas abiertas también es recordar una forma distinta de convivir, más espontánea, más sencilla, más humana. Porque no se trataba solo de ventilar la casa, se trataba también de permitir que entraran las voces, los saludos, los aromas y la presencia de los demás. Y quizás en tiempos donde muchas veces vivimos demasiado encerrados, volver a abrir un poco esas ventanas, aunque sea simbólicamente, también puede ayudarnos a reencontrarnos. Les habló Benito Farías Rubio, un joven de ayer, acompañándolos con memoria y corazón en esta gélida noche de otoño, en donde ya nos despedimos para reencontrarnos pronto, si Dios quiere, mañana, si es que Dios así lo permite. Bien, pues, vamos entonces con la música y será hasta mañana, si Dios quiere.

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6: 9:36.
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2: Diego W. Urrutia, poeta, pintor y embajador chileno, nace un 8 de julio de 1887. Su destacada trayectoria llega a su fin un día 13 de noviembre de 1967. El nombre de Diego W. Urrutia, medio siglo más tarde, reaparece en nuestra comunidad de Litueche gracias a la inauguración de la escuela que lleva su nombre, de carácter particular subvencionada. Un equipo de profesionales día a día brinda su apoyo a diferentes niños y niñas de nuestra comuna, siendo la fonoaudiología uno de sus fuertes en la formación preescolar.

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0: 10 y un minuto. Primera.
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0: 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Y 39 minutos.
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1: Tengan ustedes muy buenas noches. Al terminar nuestra jornada, queremos darte gracias, Señor, por tu pasar en nuestras vidas. Perdónanos si no fuimos verdaderos testimonios en nuestro quehaceres, con nuestro hablar y nuestro actuar. Oremos. Gracias, Señor, por esta jornada que termina. Protégenos en el transcurso de la noche, nos ponemos en tus manos a descansar, para tomar fuerzas para un mañana mejor. Que el manto de Nuestra Señora del Rosario nos proteja y nos permita un sueño reparador. A ti que vives y reinas por los siglos de los siglos. Amén.
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querida. Usted no sabe cómo la quiero, cuánto la extraño. Y las ganas grandes que tengo de poder volver a verla. Sabe, paso mis días y mis noches recordándola, soñando y esperando el momento que el destino acorte la distancia que me separa.

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Tengo perdida la mirada.

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6:32. Primera. Noventa y dos punto siete. 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

0: Tengan ustedes muy buenos días. Al dar comienzo a una nueva jornada, queremos ponernos en las manos de nuestro Señor, encomendando nuestros quehaceres cotidianos, sabiendo que Nuestra Señora del Rosario nos protegerá. Oremos. Señor, bendice nuestras manos y nuestros trabajos para que con nuestra entrega y servicio demos testimonio de ti donde estemos y lo que realicemos, sabiendo que tú eres la paz y el bien. A ti que vives y reinas por los siglos de los siglos. Amén.
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0: Queridos hermanos, hermanas, los invito a que recemos con fe el Santo Rosario a nuestra Madre del Cielo. Los invito entonces, queridos hermanos, hermanas, a que hagamos esta oración, movidos por nuestro amor a la Virgen Santa y al amor al Señor nuestro Dios. En el nombre del Padre, del Hijo y del Espíritu Santo. Amén. Primer misterio de dolor, la oración de Jesús en el huerto.
1: Va Jesús con ellos a una propiedad llamada Getsemaní y dice a los discípulos: siéntense aquí mientras voy allá a orar. Y tomando consigo a Pedro y a los hijos de Zebedeo, comenzó a sentir tristeza y angustia. Y adelantándose un poco, cayó rostro en tierra y dijo: Padre, si quieres, aparta de mí esta copa, pero no se haga mi voluntad, sino la tuya. Y sumido en agonía, insistía más en su oración. Su sudor se hizo como gotas de sangre que caían en tierra. Padre nuestro que estás en el cielo, santificado sea tu nombre. Venga a nosotros tu reino. Hágase tu voluntad en la tierra como en el cielo.
2: Danos hoy nuestro pan de cada día. Perdona nuestras ofensas, como también nosotros perdonamos a los que nos ofenden. No nos dejes caer en la tentación y líbranos del mal. Amén.
1: Dios te salve, María. Llena eres de gracia, el Señor es contigo. Bendita eres entre todas las mujeres.

0: de Jesús.
1: Santa María, Madre de Dios, ruega por nosotros pecadores, ahora y en la hora de nuestra muerte. Amén.
0: Dios te salve María, llena eres de gracia, el Señor es contigo. Bendita eres entre todas las mujeres, y bendito es el fruto de tu vientre, Jesús.
1: Santa María, Madre de Dios, ruega por nosotros pecadores, ahora y en la hora de nuestra muerte. Amén.
0: Dios te salve, María. Llena eres de gracia, el Señor es contigo. Bendita eres entre todas las mujeres, y bendito es el fruto de tu vientre, Jesús.
1: Santa María, Madre de Dios, ruega por nosotros pecadores, ahora y en la hora de nuestra muerte. Amén.
0: Dios te salve, María. Llena eres de gracia, el Señor es contigo. Bendita eres entre todas las mujeres, y bendito es el fruto de tu vientre, Jesús.
1: Santa María, Madre de Dios, ruega por nosotros pecadores, ahora y en la hora de nuestra muerte. Amén.
0: Dios te salve, María. Llena eres de gracia, el Señor es contigo. Bendita eres entre todas las mujeres, y bendito es el fruto de tu vientre, Jesús.
1: Santa María, Madre de Dios, ruega por nosotros pecadores, ahora y en la hora de nuestra muerte. Amén.
0: Dios te salve, María. Llena eres de gracia, el Señor es contigo. Bendita eres entre todas las mujeres, y bendito es el fruto de tu vientre, Jesús.
1: Santa María, Madre de Dios, ruega por nosotros pecadores, ahora y en la hora de nuestra muerte. Amén.
0: Dios te salve, María. Llena eres de gracia, el Señor es contigo. Bendita eres entre todas las mujeres, y bendito es el fruto de tu vientre, Jesús.
1: Santa María, Madre de Dios, ruega por nosotros pecadores, ahora y en la hora de nuestra muerte. Amén.
0: Dios te salve, María. Llena eres de gracia, el Señor es contigo. Bendita eres entre todas las mujeres, y bendito es el fruto de tu vientre, Jesús.
1: Santa María, Madre de Dios, ruega por nosotros pecadores, ahora y en la hora de nuestra muerte. Amén.
0: Dios te salve, María. Llena eres de gracia, el Señor es contigo. Bendita eres entre todas las mujeres, y bendito es el fruto de tu vientre, Jesús.
1: Santa María, Madre de Dios, ruega por nosotros pecadores, ahora y en la hora de nuestra muerte. Amén.
0: Gloria al Padre, y al Hijo, y al Espíritu Santo.
2: Como era en el principio, ahora y siempre, por los siglos de los siglos. Amén.
3: Segundo misterio de dolor, los azotes de Jesús atado a la columna.
0: Salió nuevamente Pilato, donde los judíos, y les dijo: yo no encuentro ningún delito en él. ¿Quieren pues que les ponga libertad al rey de los judíos? Ellos volvieron a gritar diciendo: ¡a ese no, a Barrabás! Pilato entonces tomó a Jesús y mandó azotarle.
1: Padre nuestro que estás en el cielo, santificado sea tu nombre. Venga a nosotros tu reino. Hágase tu voluntad en la tierra como en el cielo.
0: Danos hoy nuestro pan de cada día. Perdona nuestras ofensas, como también nosotros perdonamos a los que nos ofenden. No nos dejes caer en la tentación y líbranos del mal. Amén.
1: Dios te salve María, llena eres de gracia, el Señor es contigo. Bendita eres entre todas las mujeres y bendito es el fruto de tu vientre, Jesús.
0: Santa María, Madre de Dios, ruega por nosotros pecadores, ahora y en la hora de nuestra muerte. Amén.
1: Dios te salve María, llena eres de gracia, el Señor es contigo. Bendita eres entre todas las mujeres y bendito es el fruto de tu vientre, Jesús.
0: Santa María, Madre de Dios, ruega por nosotros pecadores, ahora y en la hora de nuestra muerte. Amén.
1: Dios te salve María, llena eres de gracia, el Señor es contigo. Bendita eres entre todas las mujeres y bendito es el fruto de tu vientre, Jesús.

0: Santa María, Madre de Dios, ruega por nosotros pecadores, ahora y en la hora de nuestra muerte. Amén.
1: Dios te salve María, llena eres de gracia, el Señor es contigo. Bendita eres entre todas las mujeres, y bendito es el fruto de tu vientre, Jesús.
0: Santa María, Madre de Dios, ruega por nosotros pecadores, ahora y en la hora de nuestra muerte. Amén.
1: Dios te salve María, llena eres de gracia, el Señor es contigo. Bendita eres entre todas las mujeres, y bendito es el fruto de tu vientre, Jesús.
0: Santa María, Madre de Dios, ruega por nosotros pecadores, ahora y en la hora de nuestra muerte. Amén.
1: Dios te salve María, llena eres de gracia, el Señor es contigo. Bendita eres entre todas las mujeres, y bendito es el fruto de tu vientre, Jesús.
0: Santa María, Madre de Dios, ruega por nosotros pecadores, ahora y en la hora de nuestra muerte. Amén.
1: Dios te salve María, llena eres de gracia, el Señor es contigo. Bendita eres entre todas las mujeres, y bendito es el fruto de tu vientre, Jesús.
0: Santa María, Madre de Dios, ruega por nosotros pecadores, ahora y en la hora de nuestra muerte. Amén.
1: Dios te

0: vientre, Jesús.
1: Santa María, Madre de Dios, ruega por nosotros, pecadores, ahora y en la hora de nuestra muerte. Amén.
0: Dios te salve, María, llena eres de gracia, el Señor es contigo. Bendita eres entre todas las mujeres, y bendito es el fruto de tu vientre, Jesús.
1: Santa María, Madre de Dios, ruega por nosotros, pecadores, ahora y en la hora de nuestra muerte. Amén.
0: Dios te salve, María, llena eres de gracia, el Señor es contigo. Bendita eres entre todas las mujeres, y bendito es el fruto de tu vientre, Jesús.
1: Santa María, Madre de Dios, ruega por nosotros, pecadores, ahora y en la hora de nuestra muerte. Amén.
0: Gloria al Padre, gloria al Hijo, gloria al Espíritu Santo.
1: Como era en el principio, ahora y siempre, por los siglos de los siglos. Amén.
2: Tercer misterio de dolor, la coronación de espinas.
1: Los soldados, trenzando una corona de espinas, se la pusieron sobre su cabeza y en su mano derecha una caña. Y doblando la rodilla delante de él, le hacían burla diciendo: ¡Salve, rey de los judíos! Y después de escupirle, tomaron la caña y le golpearon en la cabeza. Padre nuestro que estás en el cielo, santificado sea tu nombre. Venga a nosotros tu reino. Hágase tu voluntad en la tierra como en el cielo.
0: Danos hoy nuestro pan de cada día. Perdona nuestras ofensas, como también nosotros perdonamos a los que nos ofenden. No nos dejes caer en la tentación y líbranos del mal. Amén.
1: Dios te salve, María. Llena eres de gracia, el Señor es contigo. Bendita eres entre todas las mujeres, y bendito es el fruto de tu vientre, Jesús.
0: Santa María, Madre de Dios, ruega por nosotros pecadores, ahora y en la hora de nuestra muerte. Amén.
1: Dios te salve, María. Llena eres de gracia, el Señor es contigo. Bendita eres entre todas las mujeres, y bendito es el fruto de tu vientre, Jesús.
0: Santa María, Madre de Dios, ruega por nosotros pecadores, ahora y en la hora de nuestra muerte. Amén.
1: Dios te salve, María. Llena eres de gracia, el Señor es contigo. Bendita eres entre todas las mujeres, y bendito es el fruto de tu vientre, Jesús.
0: Santa María, Madre de Dios, ruega por nosotros pecadores, ahora y en la hora de nuestra muerte. Amén.
1: Dios te salve, María. Llena eres de gracia, el Señor es contigo. Bendita eres entre todas las mujeres, y bendito es el fruto de tu vientre, Jesús.
0: Santa María, Madre de Dios, ruega por nosotros pecadores, ahora y en la hora de nuestra muerte. Amén.
1: Dios te salve, María. Llena eres de gracia, el Señor es contigo. Bendita eres entre todas las mujeres, y bendito es el fruto de tu vientre, Jesús.
0: Santa María, Madre de Dios, ruega por nosotros pecadores, ahora y en la hora de nuestra muerte. Amén.
1: Dios te salve, María. Llena eres de gracia, el Señor es contigo. Bendita eres entre todas las mujeres, y bendito es el fruto de tu vientre, Jesús.
0: Santa María, Madre de Dios, ruega por nosotros pecadores, ahora y en la hora de nuestra muerte. Amén.
1: Dios te salve, María. Llena eres de gracia, el Señor es contigo. Bendita eres entre todas las mujeres, y bendito es el fruto de tu vientre, Jesús.
0: Santa María, Madre de Dios, ruega por nosotros pecadores, ahora y en la hora de nuestra muerte. Amén.
1: Dios te salve, María. Llena eres de gracia, el Señor es contigo. Bendita eres entre todas las mujeres, y bendito es el fruto de tu vientre, Jesús.
0: Santa María, Madre de Dios, ruega por nosotros pecadores, ahora y en la hora de nuestra muerte. Amén.
1: Dios te salve, María. Llena eres de gracia, el Señor es contigo. Bendita eres entre todas las mujeres, y bendito es el fruto de tu vientre, Jesús.
0: Santa María, Madre de Dios, ruega por nosotros pecadores, ahora y en la hora de nuestra muerte. Amén.
1: Dios te salve María, llena eres de gracia, el Señor es contigo. Bendita eres entre todas las mujeres, y bendito es el fruto de tu vientre, Jesús.
0: Santa María, Madre de Dios, ruega por nosotros pecadores, ahora y en la hora de nuestra muerte. Amén.
1: Gloria al Padre, y al Hijo, y al Espíritu Santo.
0: Como era en el principio, ahora y siempre, por los siglos de los siglos. Amén.
2: Cuarto misterio de dolor. Jesús carga con la cruz.
1: Cuando se hubieron burlado de él, le quitaron el manto, le pusieron sus ropas y lo llevaron a crucificarle. Y él, cargando con su cruz, salió hacia el lugar llamado Calvario. Y obligaron a uno que pasaba, a Simón de Cirene, a que llevara su cruz.
0: Padre nuestro que estás en el cielo, santificado sea tu nombre. Venga a nosotros tu reino. Hágase tu voluntad en la tierra como en el cielo.
1: Danos hoy nuestro pan de cada día. Perdona nuestras ofensas, como también nosotros perdonamos a los que nos ofenden. No nos dejes caer en la tentación y líbranos del mal. Amén.
0: Dios te salve María, llena eres de gracia, el Señor es contigo. Bendita eres entre todas las mujeres y bendito es el fruto de tu vientre, Jesús.
1: Santa María, Madre de Dios, ruega por nosotros pecadores, ahora y en la hora de nuestra muerte. Amén.
0: Dios te salve María, llena eres de gracia, el Señor es contigo. Bendita eres entre todas las mujeres y bendito es el fruto de tu vientre, Jesús.
1: Santa María, Madre de Dios, ruega por nosotros pecadores, ahora y en la hora de nuestra muerte. Amén.
0: Dios te salve María, llena eres de gracia, el Señor es contigo. Bendita eres entre todas las mujeres y bendito es el fruto de tu vientre, Jesús.
1: Santa María, Madre de Dios, ruega por nosotros pecadores, ahora y en la hora de nuestra muerte. Amén.
0: Dios te salve María, llena eres de gracia, el Señor es contigo. Bendita eres entre todas las mujeres y bendito es el fruto de tu vientre, Jesús.
1: Santa María, Madre de Dios, ruega por nosotros pecadores, ahora y en la hora de nuestra muerte. Amén.
0: Dios te salve María, llena eres de gracia, el Señor es contigo. Bendita eres entre todas las mujeres y bendito es el fruto de tu vientre, Jesús.
1: Santa María, Madre de Dios, ruega por nosotros pecadores, ahora y en la hora de nuestra muerte. Amén.
0: Dios te salve María, llena eres de gracia, el Señor es contigo. Bendita eres entre todas las mujeres y bendito es el fruto de tu vientre, Jesús.
1: Santa María, Madre de Dios, ruega por nosotros pecadores, ahora y en la hora de nuestra muerte. Amén.
0: Dios te salve María, llena eres de gracia, el Señor es contigo. Bendita eres entre todas las mujeres y bendito es el fruto de tu vientre, Jesús.
1: Santa María, Madre de Dios, ruega por nosotros pecadores, ahora y en la hora de nuestra muerte. Amén.
0: Dios te salve María, llena eres de gracia, el Señor es contigo. Bendita eres entre todas las mujeres y bendito es el fruto de tu vientre, Jesús.
1: Santa María, Madre de Dios, ruega por nosotros pecadores, ahora y en la hora de nuestra muerte. Amén.
0: Dios te salve María, llena eres de gracia, el Señor es contigo. Bendita eres entre todas las mujeres y bendito es el fruto de tu vientre, Jesús.
1: Santa María, Madre de Dios, ruega por nosotros pecadores, ahora y en la hora de nuestra muerte. Amén.
0: Dios te salve María, llena eres de gracia, el Señor es contigo. Bendita eres entre todas las mujeres y bendito es el fruto de tu vientre, Jesús.
1: Santa María, Madre de Dios, ruega por nosotros, pecadores, ahora y en la hora de nuestra muerte. Amén.
0: Gloria al Padre, gloria al Hijo, gloria al Espíritu Santo.
1: Como era en el principio, ahora y siempre, por los siglos de los siglos. Amén. Quinto misterio de dolor, la crucifixión y muerte de Jesús. Llegados al lugar del Calvario, le crucificaron. Jesús decía: Padre, perdónales, porque no saben lo que hacen. Era ya cerca de la hora sexta, cuando al eclipsarse el sol, hubo oscuridad sobre toda la tierra hasta la hora nona. Jesús, dando un fuerte grito, dijo: Padre, en tus manos encomiendo mi espíritu. Y dicho esto, expiró. Como le vieron muerto, no le quebraron las piernas, sino que uno de los soldados le traspasó el costado con una lanza, y al instante salió sangre y agua. Padre nuestro que estás en el cielo, santificado sea tu nombre. Venga a nosotros tu reino. Hágase tu voluntad en la tierra como en el cielo.
0: Danos hoy nuestro pan de cada día. Perdona nuestras ofensas, como también nosotros perdonamos a los que nos ofenden. No nos dejes caer en la tentación y líbranos del mal. Amén.
1: Dios te salve, María. Llena eres de gracia, el Señor es contigo. Bendita eres entre todas las mujeres. Y bendito es el fruto de tu vientre, Jesús.
0: Santa María, Madre de Dios, ruega por nosotros pecadores, ahora y en la hora de nuestra muerte. Amén.
1: Dios te salve, María. Llena eres de gracia, el Señor es contigo. Bendita eres entre todas las mujeres, y bendito es el fruto de tu vientre, Jesús.
0: Santa María, Madre de Dios, ruega por nosotros pecadores, ahora y en la hora de nuestra muerte. Amén.
1: Dios te salve, María. Llena eres de gracia, el Señor es contigo. Bendita eres entre todas las mujeres, y bendito es el fruto de tu vientre, Jesús.
0: Santa María, Madre de Dios, ruega por nosotros pecadores, ahora y en la hora de nuestra muerte. Amén.
1: Dios te salve, María. Llena eres de gracia, el Señor es contigo. Bendita eres entre todas las mujeres, y bendito es el fruto de tu vientre, Jesús.
0: Santa María, Madre de Dios, ruega por nosotros pecadores, ahora y en la hora de nuestra muerte. Amén.
1: Dios te salve, María. Llena eres de gracia, el Señor es contigo. Bendita eres entre todas las mujeres, y bendito es el fruto de tu vientre, Jesús.
0: Santa María, Madre de Dios, ruega por nosotros pecadores, ahora y en la hora de nuestra muerte. Amén.
1: Dios te salve, María. Llena eres de gracia, el Señor es contigo. Bendita eres entre todas las mujeres, y bendito es el fruto de tu vientre, Jesús.
0: Santa María, Madre de Dios, ruega por nosotros pecadores, ahora y en la hora de nuestra muerte. Amén.
1: Dios te salve, María. Llena eres de gracia, el Señor es contigo. Bendita eres entre todas las mujeres, y bendito es el fruto de tu vientre, Jesús.
0: Santa María, Madre de Dios, ruega por nosotros pecadores, ahora y en la hora de nuestra muerte. Amén.
1: Dios te salve, María. Llena eres de gracia, el Señor es contigo. Bendita eres entre todas las mujeres, y bendito es el fruto de tu vientre, Jesús.
0: Santa María, Madre de Dios, ruega por nosotros pecadores, ahora y en la hora de nuestra muerte. Amén.
1: Dios te salve, María. Llena eres de gracia, el Señor es contigo. Bendita eres entre todas las mujeres, y bendito es el fruto de tu vientre, Jesús.
0: Santa María, Madre de Dios, ruega por nosotros pecadores, ahora y en la hora de nuestra muerte. Amén.
1: Dios te salve, María. Llena eres de gracia, el Señor es contigo. Bendita eres entre todas las mujeres, y bendito es el fruto de tu vientre, Jesús.
0: Santa María, Madre de Dios, ruega por nosotros pecadores, ahora y en la hora de nuestra muerte. Amén.
1: Gloria al Padre, y al Hijo, y al Espíritu Santo.
0: Como en el principio, ahora y siempre, por los siglos de los siglos. Amén.
1: Dios te salve, Reina y Madre de Misericordia, vida, dulzura y esperanza nuestra. Dios te salve. A ti clamamos los desterrados hijos de Eva. A ti suspiramos gimiendo y llorando en este valle de lágrimas. Ea pues, Señora abogada nuestra, vuelve a nosotros tus ojos misericordiosos. Y después de este destierro, muéstranos a Jesús, fruto bendito de tu vientre. Oh clemente, oh piadosa, oh dulce Virgen María. Ruega por nosotros, Santa Madre de Dios, para que seamos dignos de alcanzar las promesas y gracias de nuestro Señor. Amén.
2: Y damos la bendición final al concluir nuestro Santo Rosario. El Señor esté con ustedes. Y la bendición de Dios Todopoderoso, Padre, Hijo y Espíritu Santo, descienda sobre cada uno de los que ha recitado con fe este Santo Rosario y bendiga sus hogares y sus trabajos. Amén.

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1: 7:30.
2: Primeras.
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6: Temperatura 11 grados.
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1: La hora 8 en punto.
0: Primera.
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4: Hola, ¿cómo están? Soy María Belén Araya y les doy la bienvenida a este informe de noticias donde hablaremos sobre que la ministra de Ciencias enfrenta cuestionamientos por omisiones en declaración de patrimonio. También abordaremos giro en la estatal. Presidente José Antonio Kast nombra a Bernardo Fontaine como el nuevo presidente de Codelco. También hablaremos de tres funcionarios de Carabineros que fueron detenidos por presunta vinculación con una banda criminal.
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4: Tres funcionarios de Carabineros de la comisaría de Curanilahue fueron detenidos en el patio de la comisaría mientras ejercían sus funciones y dados de baja de la institución tras establecerse su presunta vinculación con una organización criminal. Al respecto, Carlos Maturana nos cuenta más. Hola Carlos, ¿cómo estás?
5: Hola Belén, ¿qué tal? Así es, tres funcionarios de Carabineros de la comisaría de Curanilahue fueron detenidos y dados de baja de la institución tras establecerse su presunta vinculación con una organización criminal. La captura se produjo en el patio de la comisaría mientras ejercían sus funciones. Entre los cargos imputados se encuentran asociación criminal, obstrucción a la investigación y falsificación de instrumento público, todo relacionado con la alteración de pruebas en balaceras ocurridas durante el año pasado. La ministra de Seguridad Pública, María Trinidad Steiner, se refirió a los tres funcionarios de Carabineros desvinculados.
6: Luego de realizar diligencias de investigación, determinan que hay tres funcionarios que efectivamente están dentro de esta estructura criminal. Ante esto, la respuesta es firme, se desvincula y se ponen a disposición de los tribunales de justicia en atención a los lineamientos dados por el Ministerio Público. Es importante que acá las responsabilidades administrativas o penales se ejecutan respecto de toda persona, caiga quien caiga.
5: El operativo no solo afectó a los uniformados, sino que incluyó cerca de 10 allanamientos que resultaron en la detención de otros 15 civiles pertenecientes a la denominada Banda del Moto. Este grupo delictual es investigado por una serie de delitos graves en la zona, tales como homicidios frustrados, tráfico de drogas e infracción a la ley de armas vinculados a disputas territoriales. El juzgado de garantía de Curanilahue determinó ampliar la detención de todos los implicados hasta el próximo domingo 17 de mayo.
4: Muchas gracias, Carlos. Nos volvemos a encontrar en una próxima edición con más informaciones.
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4: La Organización para la Cooperación y el Desarrollo Económico, OCDE, informó que Chile fue el segundo país con mayor crecimiento del ingreso real per cápita de los hogares durante 2025 entre los países miembros del organismo. En simple, las familias chilenas tuvieron más plata real disponible que antes. El indicador nacional aumentó un 2,3%, siendo superado únicamente por Polonia, que registró un alza de 4,1% por segundo año consecutivo dentro del bloque internacional. Asimismo, el crecimiento promedio del ingreso real per cápita de los hogares en la OCDE se desaceleró durante 2025, alcanzando un 0,8%, bastante por debajo del 2,1% observado en 2024. Entre las economías del G7, los resultados fueron dispares. Reino Unido mostró una recuperación de los ingresos familiares gracias al aumento de salarios y prestaciones sociales, mientras que Italia y Francia registraron nuevas caídas. En tanto, Canadá, Alemania y Estados Unidos presentaron desaceleraciones. La OCDE señaló además que factores como inflación, impuestos y remuneraciones explican buena parte de las diferencias observadas entre las principales economías desarrolladas.
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4: El Consejo Regional aprobó más de 7 mil millones de pesos para construir el nuevo Archivo Regional de Tarapacá. El proyecto contempla depósitos especializados, laboratorios de conservación, salas de consulta y espacios para investigación y difusión patrimonial.
2: La región del Ñuble.
4: En prisión preventiva quedó un sujeto que colisionó una patrulla municipal para evitar una fiscalización. El imputado conducía un vehículo robado con placas patentes falsas, siendo formalizado por receptación, daños y uso indebido de patente.
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4: El presidente José Antonio Kast designó oficialmente al economista Bernardo Fontaine como el nuevo presidente del directorio de Codelco, quien asumirá a partir del próximo 26 de mayo. Ornella Mellado nos cuenta más.
3: El presidente José Antonio Kast designó oficialmente al economista Bernardo Fontaine como el nuevo presidente del directorio de Codelco. Fontaine asumirá sus funciones el próximo 26 de mayo, sucediendo en el cargo a Máximo Pacheco, en un momento donde la estatal busca fortalecer su gestión financiera y operativa. Junto a este nombramiento, el mandatario nombró a Luz Granier y Alejandro Canut de Bon como nuevos integrantes del directorio. Esta reestructuración de la mesa directiva ocurre en una etapa crítica para la principal productora de cobre del mundo. Los nuevos directivos tendrán el desafío de impulsar los proyectos estructurales de la compañía, estabilizar los niveles de producción y optimizar los costos de operación en un mercado global altamente competitivo. La designación de Fontaine, quien es una figura relevante en el debate económico y constitucional del país, refleja la intención del gobierno de dar un nuevo enfoque a la gobernanza de la cuprífera. Se espera que su gestión se centre en mejorar la eficiencia de la estatal y asegurar su contribución al fisco chileno durante los próximos años.
4: La ministra de Ciencias, Ximena Lincolao, atraviesa semanas complejas luego de nuevas críticas relacionadas con su declaración de patrimonio. Un reportaje del medio Fast Check reveló que tres asociaciones vinculadas a la secretaria de Estado no habrían sido incluidas en el documento de transparencia obligatorio para las autoridades públicas, situación que ya generó reacciones desde la oposición y solicitudes ante Contraloría. Una de las entidades observadas corresponde a Innova Nehuen, empresa familiar creada en 2021 y orientada a la difusión de la cultura mapuche mediante herramientas tecnológicas. La ministra explicó que esa asociación no fue incorporada porque al momento de realizar la declaración la sociedad se encontraba en proceso de cierre, razón por la cual consideró que no correspondía integrarla dentro del registro patrimonial oficial.
7: La prensa en Chile no habla de estas cosas, lamentablemente. Lo que consume nuestra población, todo de peleas chicas, de por qué la ministra no puso la junta de vecinos en el patrimonio. Escuché, le he explicado a tantos periodistas, pero ellos insisten que una sociedad que yo oculté es la junta de vecinos. Nosotros le pagamos $100 al año para que saquen nieve de un área donde... Entonces, esa es la pelea chica, la de poco gusto, de un ambiente que yo definitivamente no estaba acostumbrada a estar, pero que hay que cambiar.
4: El reportaje también menciona una empresa tecnológica con sede en Estados Unidos, país donde Lincolao residió gran parte de su vida antes de regresar a Chile para asumir como ministra. La polémica aumentó luego que trascendiera que la secretaria de Estado habría señalado a un medio que consultó en distintos ministerios si correspondía declarar este tipo de asociaciones y que otras autoridades le indicaron que no era necesario hacerlo. En medio de esta controversia, parlamentarios opositores acudieron a Contraloría para solicitar una revisión general de las declaraciones de patrimonio de todos los ministros. La situación se suma a otros episodios complejos enfrentados recientemente por la cartera de ciencias, entre ellos la salida del subsecretario Rafael Araos y rumores sobre posibles despidos internos, lo que han sido descartados tanto por la ministra como por el gobierno.

0: menos de un mes del inicio del Mundial 2026, ya comienzan a conocerse detalles de una de las grandes novedades que tendrá el torneo organizado por Estados Unidos, México y Canadá. La FIFA confirmó que la final del campeonato contará con un show de medio tiempo al estilo Super Bowl, el que se realizará el próximo 19 de julio en el estadio MetLife de Nueva Jersey, en Estados Unidos. El espectáculo musical tendrá como protagonistas a Madonna, Shakira y BTS, en una apuesta pensada para distintos públicos y que busca convertir la definición de la Copa del Mundo en un evento aún más global. El show se desarrollará durante el entretiempo de la final, justo después del primer tiempo del partido decisivo del torneo. Por ahora no existe claridad respecto a cuánto durará la presentación. Sin embargo, el reglamento de la FIFA establece descansos de 15 minutos entre ambos tiempos, aunque en eventos recientes se han realizado excepciones. La organización también confirmó que la jornada incluirá una ceremonia de apertura previo al partido final. En ella participarán artistas latinos como Maná, J Balvin y Alejandro Fernández, quienes encabezarán el espectáculo inicial en Nueva York antes del inicio del encuentro que definirá al nuevo campeón mundial.
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2: Autoridades alertaron por un presunto vertido de aguas servidas en la playa Las Ventanas. La diputada Kiara Barquiesi solicitó fiscalización sanitaria tras denuncias del municipio y pescadores locales, quienes advierten una descarga permanente al mar que podría afectar recursos marinos y la salud de la comunidad.
1: La región de Arica y Parinacota.
2: Las universidades de Arica registraron un alto nivel de postulaciones para el proceso 2026. En la Universidad de Tarapacá, Ingenierías y Psicología lideraron la demanda con más de 4.900 postulaciones efectivas y un aumento del puntaje de corte en más del 50% de las carreras.
1: La región de los lagos.
2: Autoridades regionales y Empor Mont presentaron en Castro el proyecto Centro Logístico y Extraportuario para Chiloé. La iniciativa considera un terreno fiscal en Dalcahue y busca ordenar la carga, mejorar la conectividad y proyectar el desarrollo logístico del archipiélago a largo plazo.
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0: La erradicación de Cerro Chuño busca cerrar décadas de contaminación, abandono y criminalidad en uno de los sectores más complejos de Arica. El informe completo lo tiene Pablo Ortiz.
3: El Consejo Regional de Arica y Parinacota aprobó más de 3.200 millones de pesos para iniciar la erradicación y demolición de Cerro Chuño, considerada una de las tomas más peligrosas del país. La primera etapa contempla desalojos, demolición de viviendas contaminadas y traslado de residuos tóxicos. La historia de Cerro Chuño se remonta a los años 80, cuando más de 20.000 toneladas de desechos con arsénico y plomo fueron abandonadas en Arica. Con el tiempo, sobre esos terrenos contaminados se levantaron viviendas sociales que luego debieron ser intervenidas por el grave riesgo sanitario para la población. Tras el abandono progresivo del sector y la salida de sus habitantes originales, comenzaron las ocupaciones ilegales y asentamientos informales, principalmente de población inmigrante. Pese a algunas demoliciones desde 2017, el lugar continuó deteriorándose y pasó a ser foco de delitos asociados al narcotráfico, sicariato, centros de tortura y exhumaciones ilegales. Ahora comenzó la primera de cuatro etapas del plan definitivo para cerrar Cerro Chuño, proceso que contempla intervenir 220 viviendas y desalojar cerca de 700 personas. Las autoridades esperan completar la erradicación total en un plazo máximo de 24 meses, con una inversión cercana a los 10.000 millones de pesos.
1: Alerta regional, alerta regional, alerta regional, alerta de noticias en la región de O'Higgins.
0: Fue instalada la primera piedra del nuevo Centro Oncológico Clínica Central. El recinto contará con tecnología de radioterapia e inteligencia artificial y busca evitar que pacientes con cáncer deban trasladarse a Santiago para sus tratamientos.
1: La región de los ríos.
0: La comuna inició un plan de tala y poda preventiva de árboles peligrosos para enfrentar el invierno. La iniciativa considera cerca de 80 intervenciones en sectores urbanos y rurales para prevenir emergencias por temporales.
1: La región de Aysén.
0: La Corte de Apelaciones confirmó una multa contra Minera Pacífico del Sur por incumplimientos asociados al cierre de la faena El Toqui, Vecinos denuncian que la contaminación con metales pesados afecta ríos y suelos desde hace más de una década, mientras informes recientes detectaron altos niveles de arsénico en cursos de agua de la zona.

0: Por primera vez, nuestro país logró reducir a cero la mortalidad por virus respiratorio sincicial en menores de un año durante dos campañas consecutivas, gracias a la implementación del anticuerpo monoclonal nirsevimab. A diferencia de una vacuna tradicional, este medicamento entrega defensas inmediatas mediante anticuerpos ya preparados, permitiendo proteger rápidamente a los lactantes frente a uno de los virus respiratorios más peligrosos para recién nacidos y menores de un año. La doctora Lorena Tapia, investigadora académica del programa de virología de la Universidad de Chile, destacó que este resultado transforma al virus respiratorio sincicial en una enfermedad inmunoprevenible.
1: El haber erradicado la mortalidad es tremendamente importante. Pasa a ser parte de la lista de enfermedades inmunoprevenibles. Eso quiere decir que podemos hacer algo a través de vacunas o en este caso inmunización con anticuerpos específicos. Es un gran logro a nivel nacional, pero también a nivel internacional y eso hace efectivamente que muchos de los ojos de otros países y de instituciones internacionales nos estén viendo como un gran ejemplo.
0: Investigadores de la Universidad de Chile junto al Instituto de Sistemas Complejos de Ingeniería revisó las campañas de invierno 2024 y 2025 y confirmó resultados altamente positivos. Según la investigación, las hospitalizaciones asociadas al virus disminuyeron en más de un 80%, mientras que los ingresos a unidades de cuidados intensivos bajaron cerca de un 85%. Los investigadores también identificaron beneficios económicos importantes para el sistema de salud y para las familias. La reducción de hospitalizaciones permitió disminuir costos médicos y también miles de días de licencias laborales utilizadas por cuidadores de menores enfermos.
2: Alerta regional, alerta regional, alerta regional, alerta de noticias en la región del Biobío.
0: La Seremi de Salud desplegó un amplio operativo preventivo por la COPEC Rally Móvil Biobío 2026. Hasta ahora se han realizado 52 fiscalizaciones y cursado 4 sumarios sanitarios relacionados con seguridad alimentaria, saneamiento y farmacias. Hasta acá dejamos el resumen de noticias. Nos volvemos a encontrar pronto con más informaciones.
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4: Radio Rosario te indica la hora. Radio Rosario te indica la hora.
5: 8:26 minutos.

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2: 8:33.
3: Primera.
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1: Temperatura 11 grados. Humedad 42%.
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2: Radio Rosario te indica la hora.
3: 9:34.
2: Primeras.
4: Temperatura 11 grados.
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Uy, buenos días, ¿cómo están? Uy, oye, qué animoso nuestro Jingley, ¿eh? Claro que sí, pues. Buen día, secano. ¿Cómo están? ¿Cómo amanecieron? ¿Cómo estamos para terminar la semana? ¿Cómo está la energía ahí? Me imagino que todo bien. Oye, todo pasando con la temperatura, 16 grados, llevamos ya algo de sol, aparece la energía solar. Claro. No, si no le estoy haciendo publicidad a nadie, sino que el sol no baja. Claro que sí, pues. Oye, si le vamos a hacer publicidad a alguien, a quien se viene, ¿ah? Ya pronto va a estar por acá el Litueche con su tienda física ahí. Punto Metesport. Ya les vamos a contar de qué se trata. Oye, saludamos a todos los auspiciadores, a toda la sintonía, a todos nuestros amigos, amigas que están conectados ya acá en nuestra comuna y también a través de rosariofm.cl a la distancia. En este día viernes ya 15. Oye, 15 de mayo. Se viene un fin de semana feriado, ¿ah? Sí, pues, largo. Para algunos que son buenos para los sándwiches, como me contaron que por ahí en Campo Real son buenos para los sándwiches, ¿ah? Sí, para los cafés, para... Así que, a disfrutar ahí el fin de semana que viene, ¿sí? Ahora estamos a 15 ya. Oye, está lista la comida, miren, por acá, ¿eh? Sonó el microondas. Sí, no. Ay, ay, ay, me anduve atorando. Oye, vamos a saludar, yo creo que un par de pichones por aquí, a ver si me equivoco, no creo que me vaya a equivocar. Claro, está don Mauricio Roberto Santander y nuestra amiga Joanita Fuente, que llegó primero, llegó número uno ella el día de hoy, así que el aplauso para estos chiquillos que ya están ahí conectados, ¿eh? Desde Campo Real, claro que sí. Ahí está la realeza. Por acá los plebeyos les saludamos con un aplauso hasta ahora. La mañanita. Ay, ay, ay. 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Ya, ¿y por dónde vamos como arrancando por aquí en esta hora de la mañana? Oye, estoy entre aquí y entre allá, ¿eh? Sí. Y como no me puedo decidir, me voy a tirar medio a medio nomás. Claro que sí. Vamos con esta la mejor versión de mí. Iniciamos junto a Nati Natacha.

Buen día, secano. Hoy estamos de regreso, ¿eh? Estamos de regreso. Manantial, sí, estamos de regreso junto a ellos. Juntos vivieron manantiales allá, camino a Miribilla. En todo el cruce que va a ir, ¿eh? A la estrella. Ese es el cruce Espinillo, ¿eh? Por si acaso. Vamos a quitar aquí un par de minutos desde el centro de Litueche. Nos acompaña hasta ahora también. Cuando empezamos, digo, a contarle a ustedes que hoy hay una cantidad enorme de día internacional. Y hay uno nacional, ¿sí? Hay un día nacional también, hoy día destacado. Tenemos, la mayoría son de algunos síndromes o de alguna patología. Bueno, hay uno que es bastante especial, este 15 de mayo, es el Día Internacional de las Familias. Un punto muy importante, las familias como pilar de una sociedad. Bueno, también es el Día Internacional de la Objeción de Conciencia. Vamos a ver de qué se trata eso un ratito más. Hay una patología también que se destaca hoy día, es el Día Internacional de la Esclerosis Tuberosa. Esclerosis tuberosa. Son patologías. Como el Día Internacional del Síndrome de Elmer Dallos. Creo que lo dije bien, ¿eh? El E, porque la muita no se pronuncia. Elmer. Bueno, es el Día Mundial también de la mucopolisacaridosis, o más conocida, yo creo que más cortita, MBS, ¿eh? Mucopolisacaridosis. Los medios trabajan con los nombres de la enfermedad, ¿eh? Día Internacional del Asistente Virtual también. Y aquí hay uno importante, pues, el día de ir en bicicleta al trabajo. Me hubiesen dicho yo ayer, me voy a demorar un poquito más hoy día, ¿no? Y el otro, el nacional, y aquí van a haber unos que van a empezar a celebrar al tiro. Si no lo saben, en Chile, se celebra en Chile el Día Nacional del Pisco, 15 de mayo del 2026. ¿Sí? Ese brebaje especial que a tanto ha aporreado en la vida tiene un día y es hoy. Titulares a esta hora, solamente de los días internacionales. Vamos en noticias. Vamos a conocer por acá comentarios como el de don Mauricio, que dice: ¡qué madrugador! Oye, me han dado una imagen por acá, un rico arrollado del sector sur, de la señora Luisa de la Villa y tortilla de chicharrones. Pobre señora Luisa, que también van peor. Saludos a la señora Luisa ahí, ¿eh? Con los famosos arrollados, son harto conocidos. La tortilla de chicharrones, dice, no es con chicharrones. No puede ser una tortilla de chicharrones, dice, con chicharrones, ¿eh? El locutor de Litueche se saluda a todos. Hay un buen fin de semana a los del reciclaje, dice, y a la celebración del Día de la Madre en la comuna. Verdad que este domingo hay invitación desde parte de la ilustre municipalidad de Litueche para todas ellas. Les van a celebrar este domingo, por supuesto, en el salón acá en el centro de nuestra comuna. Espero que estén bien los amigos. Los amigos naturales o los de manantiales. Ah, los de manantiales, ya. Muchas gracias, porque ya. Ya vamos a transmitir sus deseos, ¿ah? Claro que sí. Ya. Oye, sí, estamos iniciando. Vamos a la música. Vamos rápidamente a la música. No era nada, ese tema, no. Me equivoqué, era eso.

0: Rafaelo Met, DJ William Rap.
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5: 10:03.
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10 de la mañana con 13 minutos y estamos de vuelta. Sí, estamos de vuelta. Buenos días, nos dice nuestra amiga Iris Tapia. Nos regala un cafecito por acá. Buenos días, don Mario. Buenos días, esperando que estén muy bien, ¿eh? Ay. Y todos sus vecinos también allá en Villano Amanecer. Claro que sí, pues. Vamos a ver por acá. ¿Quién nos está acompañando hasta ahora? Vamos a contarle a ustedes que saludamos a Carol Mazzari Mazzari, a Mauricio Roberto Santander Uribe, a Iris Tapia, a Víctor Rojas, allá del Wique, a Roxalita Sánchez, a Joanita Fuentes, y también nos está acompañando por acá Karencita Donoso Serrano. Les saludamos. Nuestra amiga Virginia Barraza también por ahí. Ajá, un aplauso para ustedes que nos están acompañando en este día viernes. Voy a contarle a ustedes que por hoy Carol Mazzari no va a hacer el programa de la tarde, sino que hasta el lunes, debido a fuerzas mayores, ¿cierto? Que tienen cerradas las galerías ahora. No contesto números incoherentes, oiga. No. Oye, qué pesa, es más grande lo que son esas líneas 600, ¿eh? Uy, uy, uy. Vamos a ver por acá. Oye, vamos a una buena nota, vamos a un cumpleaños, sí. Vamos a saludar un cumpleaños. El cumpleaños primero, dije. Ahí sí. Oye, este saludito de cumpleaños para un gran amigo que está cumpliendo una vuelta más al sol, por supuesto. Él se llama Rafael Felipe Fuentes Sala. Claro que sí, pues está cumpliendo un añito más. Vaya los saludos de acá desde la 92.7, la radio de Litueche. Oye, le desea a su hermana por ahí, pues, a que le vaya muy bien en su nuevo taller. Claro que sí, pues. También pronto habrá cambio de casa. ¡Ay, que se le viene bueno el año! ¡Claro que sí, pues! Y además va a crecer la familia 4. ¡Ay, ay, ay! ¡Te quiero verte! Oye, los mejores deseos ahí va Rafael Felipe, ¿eh? Que lo pase muy bien. Son sus grandes saludos por acá de parte de su hermana y de su cuñado Mauri. El Mauri, pues, claro. No, son bromas, no mames, son bromas. Vamos con nuestra vida, nuestros hermanitos. Que hasta ahora se saludan.

0: Cuando son las 10 de la mañana con 22 minutos, estamos de vuelta. Ahí estaba el saludito de cumpleaños para este amigo, ¿eh?, que se viene familia, taller, casa nueva, así, ¿eh? Bueno. Tiene vaya, pero muy, muy bien. Bueno, nosotros continuamos por acá. 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Vamos con la música, vamos a continuar a esta hora. Hay un temita por acá, pendiente de Ana Victoria.
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4: 10 y 31 minutos. 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

0: 10 de la mañana con 37 minutos, estamos de regreso, día viernes, espacio de la Cooperativa de Agua Potable Rosario Limitada. De la teoría a los hechos, el día de hoy. Vamos a saludar primero a la señorita Pati, que está con nosotros ya acá, en este día caluroso, por cierto, ¿eh? 18 grados ya. Buena temperatura, ¿no?
1: Muy buenos días, don Mario. Muy buenos días a las personas que nos están escuchando este día viernes. Y como es la tónica, estamos acá para contarles todo el quehacer que hemos tenido estos últimos días y lo que nos viene ya las próximas semanas.
0: Que se viene bueno. Pero antes vamos a las noticias de la semana. ¿Cómo se ha portado este sistema que debemos llamarle nuestro sistema de agua? Porque es único.
1: Más o menos.
0: ¿Qué quiere pasar ya, pobre chico?
1: Tenido varias roturas. Ahí en la calle Paso del Soldado tuvimos rotura a principio de semana. Ahora, en estos momentos están ahí en Cardenal Caro frente al municipio. Ahí también hay un problema con un arranque. Y antes de ayer también tuvimos un problema con un arranque ahí camino a Manquehue.
0: Queda mucho todavía porque hay varias empresas trabajando. Hay caminos nuevos, hay alcantarillado. Andan sí. Unos topógrafos por ahí que seguro vamos a hablar de
1: sí,
0: ellos.
1: Sí, en realidad últimamente Litueche ha tenido varias empresas interviniendo lo que es la parte central de Litueche, como dice usted, el tema del alcantarillado y también el tema de las veredas, que creo que parece que ya terminaron. Al menos vamos a descansar de eso. Pero esto han sido fatiga de material en realidad lo que hemos tenido estos días.
0: Y 4 temblores que fueron unísono, no sé si se dio cuenta.
1: Y que también pueden haber ayudado.
0: Incidido.
1: Sí.
0: Sí, un pequeño desahogo de tierra.

0: asumió, valga la redundancia, la administración de la cooperativa, uh-huh. Se han hecho hartas mejoras, se han cambiado la materialidad de gran parte de las matrices del centro. Recuerde que esta cooperativa tenía un gran porcentaje de matriz de Rocalí, uh-huh. que fueron reemplazadas por PVC, por empresas externas, por proyectos nuevos que se trajeron, recursos nuevos y frescos que se trajeron de gobierno regional, y que nosotros ahí también intervinimos en el sentido de supervisar que las camas donde estaban asentadas esas matrices quedaran bien, porque antiguamente ahí se excavaba y se instalaban nomás. Pues. Ahora nos hemos preocupado de que eso quede en arena o en algún tipo de material que sea suave, que permita esta flexibilidad y que no haga presión en el caso de un temblor. Y también en varios, o en uno al menos de los proyectos que se hicieron, nosotros hicimos cambios de materialidad de acuerdo a lo que venía. Nosotros compramos de mejor calidad para que también tener la seguridad de que esto no tuviese problemas a corto plazo. Y todas estas válvulas de corte también que se han instalado por Don Mario también ayudan mucho a que no se junte tanto aire en las matrices, porque cuando nosotros cortamos el agua lo sectorizamos. No es como antes que había que cortar la mitad del pueblo. Siempre me decía el operador, matriz nueva para allá, matriz vieja para acá, se cortaba la mitad hacia el Camino Halcones o hacia el estadio y se cortaba la mitad del pueblo inmediatamente. Y muchas veces el pueblo completo. Ahora, con todas las instalaciones que se han hecho, también ha permitido sectorizar, que el sector que se vea afectado sea el menor posible, y eso también permite que las matrices no junten tanto aire.
1: Bien, los resultados perdón los resultados se han visto, en el tiempo se economiza. A lo mejor un material mejor es más caro, pero a largo plazo sí, es más económico.
0: De todas maneras. Por
1: no activarse. La cooperativa se ha destacado por ir manteniendo, solucionando y mejorando, pero llega un minuto que no, o de alguna manera no han perdido el norte, porque saben que esto es, tiene un tope, tiene un sistema que ya en algún minuto iba a colapsar, y no dejaron de trabajar en un megaproyecto, que se pasaron penas, se estuvo en silencio. Y momentos de alegría cuando se decía, no, sí, ya está, ya le gustó el proyecto, ya lo autorizaron, pero había que tener las lucas. Después la alegría de que sí, las lucas estaban destruidas, después había que impacto ambiental, bueno, sin fin, una cantidad enorme de trabajo. Y ahora se puede decir con letras que la empresa anda por aquí, o todavía no.
0: Sí, gracias a Dios, don Mario, tal como lo contó la presidenta hace algunos viernes atrás. El proyecto fue adjudicado, demoró un poco la adjudicación por esta demanda que había puesto otra empresa que quería ser ella quien construyera nuestro gran proyecto, pero al final se adjudicó, ahora los primeros días de enero creo que fue, ya no me acuerdo la fecha, uh-huh. Y estamos muy contentos porque eso ha significado... Bueno, primero que nada, la tranquilidad para la comunidad de que van a tener factibilidades de agua. Recuerden que nosotros estamos con factibilidades limitadas a través del proyecto. Y nosotros hoy día, el 23 de marzo, mire, estaba viendo el apunte para no equivocarme la fecha. Uh-huh. El 23 de marzo fue adjudicado mediante la resolución 04 en la adjudicación de este megaproyecto. Claro, como le decía, viene a darnos la tranquilidad que vamos a tener agua de aquí a 20 años para nuestra comuna. Seguramente nosotros ya no vamos a estar, pero para los que vienen, tengan asegurado el suministro de agua. Darles agua a estos sectores que no tienen agua hoy día y que fueron considerados, que el Cusco, Villa Manantiales, Manquehue y Matancilla, que ellos están muy contentos y muy ansiosos de este proyecto. Nosotros fuimos hace unos días atrás con la señora Elena a una reunión de la Junta de Vecinos que nos invitaron, que el presidente nos dijo de la Junta de Vecinos, no es lo mismo que ustedes cuenten a que yo cuente cómo va el proyecto, pero ese día que nosotros fuimos a la reunión, lo único que le pudimos decir que se iba a adjudicar, porque uh-huh. todavía no teníamos nosotros la resolución ni ningún documento que acreditara que eso ya estaba resuelto. Así que ahora les comentamos a nuestros socios, o sea, a nuestros vecinos de estos sectores que el proyecto ya

0: fue adjudicado. Ellos estaban muy contentos con este proyecto porque ellos no tienen agua potable. Y sabemos que las norias ya están bajando mucho el agüita que están entregando y en algunos sectores ni siquiera tienen agua de pozo o de noria. Se abastecen por el camión aljibe de la municipalidad. Así que no, contentas, don Mario, la empresa ya vino a Litoeche. Ya llegó entre comillas, porque ya por lo que ellos me comentaron, el ingeniero a cargo de la empresa que estuvo hace unos días atrás en la oficina, ya tienen arrendado en Talca su instalación de faena, donde van a tener sus oficinas y donde va a tener su centro de operaciones la empresa Apia S.P.A. Nosotros hemos seguido como cooperativa colaborando en el reclutamiento de los currículum. Nos han llegado muchos currículum, don Mario. Que nosotros hacemos solamente aquí de un puente para entregarlos a la empresa. Como ellos no tienen todavía oficina, nos han pedido que nosotros seamos quienes los apoyemos en ese sentido. Y están también buscando casas para arrendar, amobladas, porque ellos se traen los profesionales de afuera. Pero todo el resto de la mano de obra ellos lo están contratando acá en Litoeche. Tengo entendido que ya han contratado a algunas personas, que es para la parte de la topografía. En esa etapa están ellos hoy día. También tengo entendido que a ellos oficialmente no se le ha entregado el terreno, pero sí ya fueron notificados. No sé si hasta altura ya firmaron el contrato, pero ellos una vez que son notificados ya se dan por enterados y ellos ya pueden empezar a trabajar. Y desde esa fecha también le empieza a correr ellos el tiempo, los 3 años que tienen ellos para ejecutar este proyecto, al menos esta primera etapa del proyecto. Así que si alguien necesita trabajar, sobre todo carpintero, enfierradores, obrero, la cooperativa estamos reclutando, estamos recibiendo los currículums para después entregárselos nosotros a la área del personal de la empresa y ellos ahí, de acuerdo a sus necesidades, van llamando. Así que muy contento, pues, don Mario, esperamos que prontamente ya se vea la empresa, sus camionetas aquí con sus logos, pero sí ellos van a empezar primero, o sea, ellos querían abarcar dos partes, empezar por las calles de Litoeche, pero también en lo que es la captación a orillas del río y el camino que tienen que construir desde la captación por dentro de la propiedad del señor Izquierdo hasta salir a la carretera. Pero estaban esperando ahí unos permisos del Servio para poder intervenir en las calles del centro de Litoeche. Pero de a poquito les vamos a ir contando en qué etapa van. Ellos lo han tomado con mucha responsabilidad, pero también con mucha mesura. Ellos de a poco van a ir contratando. No es que mañana van a contratar 50 o 100 personas. Les van a ir contratando medidas que ellos los vayan necesitando.
1: Bien. Yo casi siempre hago una preguntita así como para ir adelantando un poco lo que se viene. La idea aquí es entregar una nueva copa, una matriz de abastecimiento, me imagino, ¿no?
0: Sí.
1: No es que vayan a cambiar las matrices ni nada por el estilo.
0: No, sí se cambian algunos.
1: ¿Se cambian? ¿Por más amplitud?
0: Por mayor diámetro. Y bueno, y al cambiar el mayor diámetro, si ya se van a cambiar de materialidad, pues si ya el PVC ya no se está usando mucho el tema hidráulico, ahora se está usando el HDP. Así que este proyecto viene de ese tipo de material, pero van a ser solamente aquellas calles que tengan que el estudio dio que hay que aumentar el diámetro para mejor presión y por el caudal que se espera que también va a bajar. Recuerde que van a haber dos copas, la que hoy día existe es de 500 y la que viene es de 300, es un poco más chica. La idea inicial era sectorizar, que una copa abasteciera un sector, por decirle, yo no conozco como tan...
1: Sí,
0: pero, no sé, hacia Camino Orcones, quizás la grande, y la chica hacia el estadio. Y todo eso, una copa de la misma materialidad y de la misma altura que la que hoy día existe, pero con menor capacidad.
1: Bien. Bueno, habrá que llegar a aquello. Se nos está pasando la hora y hay una noticia también que retomar. Por una única vez, este año hay que hacer dos reuniones, ya se hizo una.
0: Sí, la verdad que es primera vez en la historia de esta cooperativa, al menos desde que estamos nosotros, que se tiene que hacer una citación o una reunión extraordinaria que se llama especialmente citada, no extraordinaria, me acaba de decir la abogada. Y es porque, yo les contaba el otro día que de acuerdo a la ley, la 20.998, hoy día no somos nosotros la cooperativa quienes determina cuánto es el valor que se les tiene que cobrar por el concepto del suministro de agua potable, por el corte y reposición del agua y el valor de lo que es la instalación de un arranque nuevo. Uh-huh. Exacto. Todo eso, esos valores los determinan la subdirección, que es la famosa CIS que siempre yo les comento. Ellos ahí tienen auditores y ingenieros que hicieron un estudio tarifario que les arrojó un monto, pero ese monto tiene que ir con la aprobación de la Asamblea General de Socios, con todos los socios. Nosotros preguntamos si lo podíamos hacer ese mismo día 24 que hicimos la Asamblea General y nos dijeron que no, que la ley decía expresamente que tenía que ser una reunión especialmente para tocar ese tema. Entonces, como tenemos plazo hasta el 15 de junio para nosotros hacer la reunión, el directorio en conjunto con don Marcelo Cáceres, que es nuestro contador, decidieron hacerla el día 13 de junio, es un día sábado. ¿Por qué lo hicimos sábado ahora? Porque los días ya se oscurece más temprano, están bastante helados en la tarde, y hacerlo a las 6 de la tarde, ya hace mucho frío, puede que nos toque lluvia, no sabemos cómo viene el tiempo. Entonces, por eso el consejo decidió hacerlo un día sábado a las 2:30 en primera citación y a las 3 de la tarde en segunda citación. Esta reunión tiene la misma convocatoria y tiene que cumplir los mismos requisitos que la normal o que la ordinaria que hacemos todos los años. Por tanto, señoras y señores, vamos a tener que ir nuevamente a sus casas a entregarle la citación, que alguien mayor de 18 años nos reciba la citación, nos firme. A todos aquellos que tenemos los correos electrónicos, se los vamos a mandar a través de los correos electrónicos. Tenemos también un tiempo acotado para hacerlo, creo que es hasta el 28-29 de mayo que tenemos para entregar nosotros las citaciones, así que ya estamos trabajando en ella. Yo mandé la citación hoy día para que la abogada me la revisara y así el lunes poder imprimirlas y empezar a entregarlas a sus casitas. Vamos a tener que hacer publicación en el diario, es lo mismo.
1: ¿Y el parte también va por no asistir?
0: Esa es una consulta que le estamos haciendo a la abogada, porque como no es ordinaria, tenemos la duda. Pero más que por que les cobremos o no les cobremos el parte, como dice usted, que es la multa, yo creo que es muy importante, don Mario, porque es la tarifa que les van a cobrar.
1: Sí.
0: Y la gente tiene que saber y opinar si están de acuerdo o no están de acuerdo con lo que la superintendencia o la subdirección en este caso determinó que es lo que nosotros teníamos que empezar a cobrar. Esto no se va a cobrar ahora en este año 2026, va a ser a contar ya, yo creo que el 2027 o a diciembre, puede ser, porque después que se hace la reunión nosotros tenemos 30 días para enviarle a la subdirección si el consejo aprobó o no aprobó, y si no aprobó la que ellos enviaron, si tienen una propuesta que nosotros tenemos que hacer, enviar la propuesta que nosotros como cooperativa le planteamos. Así que, y ahí va pasando los días, pues ya va a ser julio, ¿no? Sí, por ahí a fines de año, o ya para los primeros días del 2027. Así que ahí les vamos a ir contando, porque es muy importante también que la gente sepa, don Mario, que si se sube el agua, que yo creo que va a ser muy poquito, esta tarifa dura 5 años. No va a haber otra tarifa.
1: Se va a mantener.
0: Se va a mantener. Obvio que va a subir el IPC de cada año, porque las cosas van subiendo. Pero solamente se va a ir reajustando de acuerdo al IPC. Y además de eso, la ley dice que si hay un aumento de la tarifa, porque también ellos podrían haber determinado una baja o mantener la que tenemos, Pero si hay un aumento, se tiene que prorratear durante estos 5 años. Por decirle, sube 1.000 pesos, 300 pesos un año, 300 pesos el otro año, o 700 pesos un año, pero tiene que la asamblea también decir cómo se va a fijar ese aumento de tarifa. Así que no nos asustemos así que nos van a subir el agua y la cuestión. No, aquí todo va a ser conversado y va a ser la asamblea la que va a decidir cuál es la tarifa que ellos quieren que cobremos. Obviamente, y es la preocupación que tenemos tanto nosotros como el Consejo de Administración como el contador, que la tarifa sea una tarifa justa, que solvente los gastos de la cooperativa y nos permita una pequeña caja chica para imprevistos o inversiones o problemas que podamos tener, y que durante estos 5 años sea viable financiarlo, pues. Y no es que el segundo año, digamos, nosotros sabe que la tarifa que nos propusieron y que fue la que aprobó la Asamblea General de Socios no nos alcanzó para lo que nosotros necesitamos, porque tuvimos tal y tal imprevisto, no tuvimos la caja chica, tuvimos que sacar plata de los ahorros que teníamos, nos comimos los ahorros y no tenemos plata, y ahora ¿qué hacemos? Entonces, la gente tiene que estar muy consciente de eso y también ver que sea igual que nuestras casas, pues, don Mario, que si nosotros gastamos 500, al menos ganemos 600, ¿no?
1: Claro.
0: Y esto es igual acá. Si nosotros vamos a gastar, no sé, pues, 20 pesos, al menos hay que cobrar 25 pesos, pues, que nos permita tener una cajita, un pequeño ahorro para ir solventando aquellos imprevistos y esas alzas que se pueden producir entre medio de un ajuste o de un aumento de tarifa por el IPC. Así que eso, pues comentarles eso. Así que si los operadores la próxima semana andan en sus casitas entregando esta citación, no es que se equivocaron, sino que hay una nueva citación. Y antes que me diga que nos vamos, les queda un minuto, también recordarle a todos los morosos, don Mario, porque desde ayer que andan cortando agua los operadores, y bueno, algunos se molestan y todo, pero lamentablemente estamos haciendo nuestra pega y hay que cortar el suministro de agua a aquellos morosos que deben más de 2 meses.
1: Bien, pues pasamos la prueba. Es una reunión no muy fácil, en todo caso, esta de la tarifa, porque alguien que tiene que defender la postura, porque yo se me pasa de vivo, no, que no me suban nada, yo trato de inconscientemente puedo proponer no, que no suban ningún peso, si total tienen alta plata, y nos falta la excusa tonta.
0: Nos falta la excusa.
1: Como los que se cayeron ahora con esos pesimistas que le decían a los sectores, no, si el megaproyecto nunca va a salir, es mucha plata, ¿de dónde? ¿Cuándo?
0: Aquí estamos.
1: Ahí quedaron los pesimistas. Bueno. ¿Lo encontramos el próximo viernes o tenemos feriado? ¿Qué va a pasar?
0: Sí, ahí? 22, pero yo trabajo.
1: Trabajo.
0: Así que nos encontramos el próximo viernes, si Dios así lo quiere. Que tengan un hermoso fin de semana y recordarle a los morosos que llamen, por favor, y se pongan al día para que eviten el corte y la reposición del suministro de agua. Que esté muy bien.
1: Muy bien. Gracias por regalarme 2 minutos porque nos faltaban 2 todavía.
0: Yo tengo las 11.
1: Ah, no, sí. Usted sabe que los relojes y los bolsillos nunca andan iguales, dicen por ahí. Se me perdió el temita que tenía por acá. Bueno, voy con Carlos Vive entonces. Regresamos ligerito.

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0: 11:02.
4: Primera.
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0: 11:05. Primera.
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De la mañana con 20 minutos, continuamos por acá, estamos de vuelta. El Trigal nos acompaña hasta ahora también. 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Bien, ¿en qué andamos ahora? Bueno, tenemos los días, tenemos noticias, pero tenemos altos programas también y saludos a esta hora de la mañana. Sí, porque estamos conectados a través de nuestro Facebook, donde le damos la bienvenida. No, ese era un comercial. Claro, reiteramos el saludo ahí a Carol Basari, que nos acompaña a esta hora de la mañana, a Mauricio Roberto Santander, don Sergio Barrazas Tenorio, Virginia Barraza, Jacqueline Ponce, Iris Tapia, Yanita Fuente, Roxanita Sánchez, Víctor Rojas, nuestro amigo del Wiki, también Karencita Doloso Serrano, nos está acompañando. Y por acá, bien. Y seguimos pues. Seguimos como un trueno por aquí.

Oye, las 11:29. Estaba buscando la noticia. Bueno, redundan en la parte política. Usted sabe que la política va bien. Dice que te dije que te diré y al final no decimos nada. Hay que dejar que las cosas sucedan nomás por ahí. Así que mejor que nos vamos a la música. Luego vamos con el día de hoy. Porque ya son las 11:29, como les decía. Vamos como en otoño. Como hojas al viento.

0: 11:33. Primera.
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1: 11:51, 11:51, estamos compartiendo la mañana aquí en el matinal. Con música, con comentarios, noticias y mucho más. Oye, hoy es el Día Internacional de la Familia. ¿Cuál es el papel de la familia según la Enciclopedia Mundial? Bueno, la familia tiene un papel muy importante en cualquier sociedad del mundo, desde el punto de vista social, demográfico y económico. La formación del núcleo familiar permite la existencia de una unidad de consumo, la transmisión de valores que pasan de generación a otra, así como el establecimiento de lazos afectivos entre los distintos miembros que la conforman. Muy buena definición para familia y destacar su importancia, lo que debemos cuidar. Conformar familias. Atesoran valores que se transportan, ¿cierto? De década en década. Década en década. Por ejemplo, cuando el gato es flojo, los ratones también se ponen flojos si son familia. Lo dije de la otra forma, ¿cierto? Porque a lo mejor muchas veces han escuchado ustedes que con más experiencia, no voy a decir viejo porque hay uno que puede molestar. Los con más experiencia transforman esas chácharas que para algunos a veces resultan, ¿cómo es la palabra? No es fome, sino que latoso. Para algunos es lata que le digan que los valores son importantes, que hay que esforzarse, que hay que vivir cada día, que es importante la honestidad, la transparencia, el trabajo en equipo, ser solidarios. Bueno, hay tantas formas de abrirse las puertas, ¿cierto?, para con las comunidades, que es nuestra llave de entrada y nuestra forma de ser. Bueno, las familias conservan estos valores y los transportan a través de las décadas. Por eso es un día importante el día de hoy. Y hablando de décadas de más atrás, vamos con un temita.
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Oye, tengo una batería de boleros por acá, especiales. De eso que no se escucha acá raro, ¿eh? Pero los pidió a las 12, los pidió al mediodía, así que los vamos a saltar de temita. Y continuamos a la vuelta. Ahora hay que colocar algo. Un segundito nomás porque ya va a saltar el corte del mediodía. Son justo las 12 horas.

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0: En el nombre del Padre, del Hijo y del Espíritu Santo. Amén. El ángel del Señor anunció a María
1: y concibió por obra y gracia del Espíritu Santo.
0: Dios te salve María, llena eres de gracias, el Señor es contigo. Bendita eres entre todas las mujeres y bendito es el fruto de tu vientre Jesús.
1: Santa María, Madre de Dios, ruega por nosotros pecadores, ahora y en la hora de nuestra muerte. Amén.
0: He aquí la esclava del Señor.
1: Hágase en mí según tu palabra.
0: Dios te salve María, llena de gracias, el Señor es contigo. Bendita eres entre todas las mujeres y bendito es el fruto de tu vientre Jesús.
1: Santa María, Madre de Dios, ruega por nosotros pecadores, ahora y en la hora de nuestra muerte. Amén.
0: Y el Verbo de Dios se hizo carne
1: y habitó entre nosotros.
0: Dios te salve María, llena de gracias, el Señor es contigo. Bendita eres entre todas las mujeres y bendito es el fruto de tu vientre Jesús.
1: Santa María, Madre de Dios, ruega por nosotros pecadores, ahora y en la hora de nuestra muerte. Amén.
0: Ruega por nosotros, Santa Madre de Dios,
1: para que seamos dignos de alcanzar las promesas y gracias de nuestro Señor Jesucristo. Amén.
0: Te suplicamos, Señor, que derrames tu gracia en nuestros corazones, ya que habiendo conocido por medio del ángel la encarnación de tu divino Hijo, que por su pasión y muerte de cruz seamos conducidos a la resurrección. Te lo pedimos por Cristo nuestro Señor.
1: Amén.
0: Gloria al Padre, al Hijo y al Espíritu Santo.

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12 horas con 12 minutos. Oye, no vamos a pasar todos los días internacionales hoy, pero sí, destacamos otro por acá, ¿eh? Que es la objeción de conciencia. ¿Qué será esto? Bueno, se entiende por objeción de conciencia a la total negación de que tiene un ciudadano de realizar actos o cumplir leyes basándose en motivos religiosos o éticos. Es un derecho inalienable. Lo dije bien, inalienable, ahí sí. ¿Qué tienen todas las personas de no cumplir los mandatos de la autoridad si ello vulnera sus principios morales, sociales o religiosos? En otras palabras, la objeción de conciencia está relacionada con los valores y convicciones que están arraigados a cada individuo y que no permite llevar a cabo actos que vayan en contra de sus propios o cuales o los cuales están amparados por los tratados internacionales de derechos humanos. Complejo el tema, pero hay ahí, cierto, algo importante. ¿Qué más? Estamos ahí. Estamos listos por aquí, ajá. Oye, yo no voy a quedar viendo tema otra vez. Bien. Lo que tengo salud pendiente por aquí, voy a leer los comentarios. ¿Cómo no los voy a leer? Pues me llegaron recién, ¿eh? No, mentira. Oiga, don Sergio Barraza, para acá dice, vamos Tatita con un nuevo fin de semana, ¿eh? Que sea positivo y bendecido para todos, acompañado por Radio, por Rosario FM. Y su, ahí nomás, no, porque me va a pelar mucho. Ya, Tatita. Chicago, entonces, porque me quedó un bolero delante, ¿eh? De esos boleros que te entregan valores. Cuando hablábamos de las familias.

Y ya está. Hoy es de vuelta ya a las finales de la semana. Nosotros también nos sumamos los deseos ahí de los comensales, ¿cierto? Que los escriben. A que cada uno de ustedes tengan un muy buen fin de semana. Los que puedan descansar, háganlo, relájense para que el día lunes comencemos nuevamente una nueva semana, Canal de la Vida. Por supuesto, todos juntos. Como la gran familia que somos en la 92.7. Estoy mirando solamente si tengo pendientes en lo que son las noticias nomás. Bueno, no hay muchas novedades, esto más político que nada. Bueno, será hasta el lunes, pues, cuando nos encontremos una vez más. Se nos quedan 10 minutos todavía, ¿eh? ¿Para dónde vamos? ¿Para dónde vamos? Sí, nos queda todavía un temita más. Lo que pasa es que terminé un poquito antes hoy día, no sé por qué, ¿eh? Ay. A ver, vamos despertando día viernes. Claro que sí, pues bien, y nuestro cuerpo lo sabe.

12:22, 20 grados de temperatura, 24% de humedad. Soleado con 26 grados, sensación térmica. Pero no se descarta, próximos días lloverá.

Ya, nos vamos. Nos vamos. Muchas gracias. Oiga, buen fin de semana reiterado. Que Dios los cuide. Nos encontramos en la pulga más tarde. Ah, sí. Un abrazo fuerte. Buen provecho. Chao, chao.

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2: 12 y 31 minutos. Primera.
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4: ¿Cómo están? Les saluda Carlos Maturana. Les doy la bienvenida a esta nueva edición de noticias, donde sabremos de la Comisión de Medio Ambiente, que despachó 14 artículos clave del Plan de Reconstrucción Nacional. Codelco tiene nuevo director. Abordaremos el nombramiento de Bernardo Fontaine como nuevo presidente de la Cuprífera. Hablaremos del ataque incendiario que destruyó cabaña en Contulmo. Autores dejaron lienzo con consignas mapuche.
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4: La ministra de Seguridad Trinidad Steinert presentó los detalles del nuevo Plan de Seguridad Nacional. Ornella Mellado con el informe.
5: La ministra de Seguridad Trinidad Steinert presentó los detalles del nuevo Plan de Seguridad Nacional, el cual busca mejorar las condiciones económicas de los funcionarios policiales. El proyecto pone enfoque especial en los aspirantes a carabineros, calificando como insuficiente el ingreso actual que perciben durante su formación profesional. La propuesta legislativa contempla elevar la remuneración de los estudiantes de la institución a 300.000 pesos durante su primer año y a 800.000 pesos en el segundo. Con esta medida, el Ejecutivo pretende dignificar la etapa de instrucción y atraer a nuevos postulantes, así lo señaló la ministra.
6: ¿Cómo le pedimos a una persona que enfrente a la criminalidad organizada con 80.000 pesos? Insólito. Por lo tanto, nosotros, como Ministerio de Seguridad y Gobierno, nos hemos comprometido a presentar un proyecto a fin de aumentar esta remuneración. Y el primer año, cuando se ingrese carabinero a estas escuelas de formación, puedan ganar aproximadamente 300.000 pesos. Y el segundo año, llegar a un promedio de 800.000.
5: Asimismo, la iniciativa establece una diferenciación salarial basada en el territorio y el desempeño. Se implementará un incremento en el sueldo para aquellos funcionarios que operen en comunas clasificadas como de alto riesgo y se otorgará un bono trimestral vinculado a metas de eficacia, beneficio que también se extenderá a la policía de investigaciones. Finalmente, el plan se estructura bajo los pilares de recuperación del control estatal, mayor eficacia operativa y fortalecimiento de las instituciones. Además de las mejoras salariales, donde se anunció una inversión de 8.800 millones de pesos en tecnología y equipamiento, junto con la creación de un Centro Nacional de Análisis Criminal para combatir el crimen organizado.
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4: Un nuevo ataque incendiario se registró en la provincia de Arauco luego que desconocidos quemaran una cabaña de verano en la comuna de Contulmo. En el lugar se encontró un lienzo con consignas relacionadas a presos políticos mapuche y amenazas, mientras las policías desarrollan diligencias investigativas. El hecho ocurrió en el sector de la exestación Lanalhue, en la comuna de Contulmo, en la región del Biobío, al interior de un predio donde se emplazaba una cabaña de veraneo que no mantenía ocupantes al momento del ataque. De acuerdo con información policial, Carabineros recibió un llamado de emergencia al nivel 133 alertando sobre un inmueble que se encontraba en llamas, por lo que personal policial se trasladó rápidamente hasta el lugar. El delegado presidencial provincial de Arauco, Pedro Marileo, dio cuenta de esta situación.
7: Nosotros como gobierno condenamos categóricamente cualquier acto de violencia que afecte la seguridad y la tranquilidad en la provincia de Arauco. Vamos a seguir trabajando y desplegándonos con nuestras fuerzas policiales y también con Fuerzas Armadas para mantener la seguridad y tranquilidad para nuestros habitantes.
4: Tras controlar la situación, las autoridades encontraron un lienzo con mensajes vinculados a demandas indígenas y alusiones a la libertad de presos políticos mapuche. Según Carabineros, también se detectaron amenazas, aunque ninguna organización se adjudicó el ataque.
2: 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Alerta de noticias en la región de los lagos.
4: El municipio ejecuta trabajos de mejoramiento en caminos rurales de sectores como Rincón Chileno y Huellusca, Los Cajones. Las faenas consideran ensanche de vías, recarga de material y levantamiento topográfico para mejorar la conectividad.
2: La región de Arica y Parinacota.
4: Tres ciudadanos venezolanos fueron condenados por el secuestro de un hombre vinculado al clan Los Gallegos, célula del Tren de Aragua. En el operativo se incautaron armas de fuego y más de 6 kilos de droga.

0: Finalmente, el presidente José Antonio Kast nombró a Bernardo Fontaine como nuevo presidente del directorio de Codelco, además de designar a Luz Granier y Alejandro Canut de Bon como nuevos integrantes de la mesa directiva de la estatal. Los cambios comenzarán a regir desde el próximo 26 de mayo. El anuncio fue realizado por el viceministro de Economía y Minería, Daniel Mas, quien explicó que los nuevos directores asumirán en medio de desafíos financieros y productivos para la cuprífera. Además, adelantó investigaciones y eventuales auditorías tras antecedentes preliminares sobre proyectos y costos al interior de la empresa.
1: Dado los últimos antecedentes preliminares que se han conocido en materia de producción, nuestra actitud es clara. Vamos a iniciar las investigaciones del caso y, por cierto, adoptar todas las acciones correspondientes para esclarecer la información. Los nuevos directores asumirán con un mandato especial de investigación y una eventual auditoría externa para recabar la información.

0: uno para poder realizarlo. Y la persona que sea capaz de llevarlo a cabo, y Fontaine es capaz de aquello. No olvidemos el rol que tuvo a propósito del lobby de las AFP. Nunca lo olvidemos. Y va a tratar de generar toda una puesta en escena donde, tomando todos los antecedentes, va a señalar que Codelco está en el suelo, que hay fraudes, que los papeles y que los libros no cuadran, etc.
1: Bernardo Fontaine es economista de la Universidad Católica, ex convencional constituyente y cuenta con más de 30 años de experiencia como ejecutivo y director de empresas. Reemplazará a Máximo Pacheco al mando del directorio de Codelco. Luz Granier es ingeniera comercial y ex subsecretaria de Servicios Sociales con trayectoria en energía e infraestructura. En tanto, Alejandro Canut de Bonn es abogado y especialista en derecho minero, con experiencia en empresas del sector y cargos ejecutivos ligados a minería y gobierno corporativo. Este arribo se da en medio de la polémica que rodea la cuprífera, luego de que se diera a conocer que la compañía habría inflado datos asociados a la producción para cumplir metas de manera artificial y así lograr bonos para ejecutivos y trabajadores. La Comisión de Medio Ambiente de la Cámara de Diputadas y Diputados despachó 14 artículos del Plan de Reconstrucción. La instancia busca agilizar leyes que impactan la normativa ecológica con el objetivo de fomentar la inversión sin descuidar la protección del entorno. María Belén Araya nos cuenta más en el siguiente informe.
2: La Comisión de Medio Ambiente de la Cámara de Diputadas y Diputados despachó 14 artículos del Plan de Reconstrucción. Bajo la conducción del diputado Guillermo Ramírez de la UDI, la instancia busca agilizar leyes que impactan la normativa ecológica con el objetivo de fomentar la inversión sin descuidar la protección del entorno. Uno de los ejes principales es la reforma al sistema de evaluación de impacto ambiental, donde se propone que los cambios no sustanciales en proyectos aprobados no requieran nuevas evaluaciones completas. Además, se busca limitar los recursos contra las resoluciones de calificación ambiental para otorgar mayor certeza jurídica a los inversionistas. El diputado Leandro Kutzmann enfatizó en que están contentos y que el país necesita que se apruebe la ley.
3: Estamos contentos, así como señaló el presidente de la comisión, por el tono en que se ha dado la discusión, el diálogo dentro de la comisión. Nosotros esperamos que esto se apruebe el día lunes, es evidente, el país necesita que nosotros aprobemos la ley de reconstrucción. Es una necesidad de las personas que hoy día están sin trabajo o que están peligrando con sus trabajos actuales. Por eso que estamos contentos, especialmente un impacto en la acuicultura y también activarse, y necesitamos crear más empleo.
2: La normativa también ajusta los plazos de invalidación de permisos a 6 meses y establece reglas para relocalizar concesiones acuícolas. Un punto clave es la restricción a las medidas cautelares que paralizan obras con resolución favorable, imponiendo condiciones estrictas para evitar que la vía judicial detenga indefinidamente los avances de infraestructura. Finalmente, el texto moderniza los permisos para excavaciones arqueológicas y la gestión de sitios de conservación. Con esta votación, los legisladores pretenden despachar las normas en tiempo récord hacia la sala, cerrando una etapa de debate técnico que busca destrabar proyectos críticos para el desarrollo del país.

0: La encuesta Plaza Pública DECADEM reveló que la mega reforma o plan de reconstrucción nacional mantiene más desacuerdo que respaldo. En tanto, la desaprobación al presidente José Antonio Kast llegó al 55%. El informe es de Pablo Ortiz.
1: La nueva encuesta Plaza Pública DECADEM mostró que ninguna de las áreas evaluadas de la gestión del gobierno supera el 50% de aprobación. Entre las más cuestionadas, aparecen comunicaciones con un 68% de desaprobación y la lucha contra la delincuencia con un 61%. El estudio también evidenció altos niveles de rechazo en economía, combate al narcotráfico y funcionamiento de la justicia, todas con un 59% de desaprobación. En contraste, las relaciones internacionales alcanzaron un 40% de aprobación, seguida por vivienda y defensa nacional con 37%. Respecto al proyecto de reconstrucción nacional conocido como Mega Reforma, un 50% manifestó estar en desacuerdo y un 44% dijo apoyarlo. Además, 45% considera que el Congreso debería aprobar la iniciativa, mientras que 41% cree que debería ser rechazada. La aprobación del presidente José Antonio Kast llegó al 40%, mientras que su desaprobación subió al 55%. Sobre la salida del subsecretario de Ciencia, Rafael Araoz, un 60% dijo creer la versión entregada por la exautoridad frente al 27% que respaldó a la ministra Jimena Lincolao.

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0: Alerta regional. Alerta de noticias en la región de Valparaíso.
2: Empresas de los ferrocarriles del Estado y carabineros realizaron un operativo de seguridad en estaciones del tren Limache-Puerto. Se cursaron infracciones por evasión de pago y expresiones artísticas no autorizadas, además de concretarse una detención.
0: La región de Tarapacá.
2: Especialistas vinculados a la NASA participarán en el Gran Encuentro del Desierto que se realizará en junio en la comuna. El evento reunirá especialistas en agricultura espacial, sostenibilidad, logística e innovación para ecosistemas áridos.
0: La región de Antofagasta.
2: El Ministerio de Obras Públicas inició la licitación internacional para construir la nueva cárcel de Calama. El recinto tendrá capacidad para 1.850 internos y considera una inversión superior a las 8 millones de unidades de fomento.
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2: La segunda sala de la Corte Suprema confirmó el rechazo a un recurso de amparo presentado por la defensa de Hernán Meneses, estudiante de 18 años acusado del homicidio de una inspectora y de herir a 4 personas en el Liceo Obispo Silva La Saeta de Calama. El máximo tribunal mantuvo vigente el proceso penal contra el joven por homicidio calificado, consumado y 4 homicidios frustrados. La defensa buscaba suspender la causa argumentando una eventual inimputabilidad por enajenación mental, tesis que fue descartada por la justicia. En fallo dividido, la Corte estableció que los informes presentados solo evidencian rasgos de personalidad y no una condición que le impidiera comprender la ilegalidad de sus actos. Además, se indicó que el ataque habría tenido planificación previa y detallada. Pese a rechazar el recurso, la Corte ordenó al juzgado de garantía solicitar al servicio médico legal un informe pericial exhaustivo sobre las facultades mentales del imputado. El ataque dejó fallecida a la inspectora María Victoria Reyes y a otras 4 personas heridas.
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0: Alerta regional. Alerta de noticias en la región de Valparaíso.
2: El municipio rechazó graves casos de maltrato animal tras denuncias por un zorro amarrado a una señalética vial y la difusión de imágenes de otro ejemplar muerto junto a un arma de fuego.
0: La región de Antofagasta.
2: La Comisión de Medicina Preventiva e Invalidez rechazó 166 licencias médicas durante el primer trimestre del año luego de detectar que un 43% de los trabajadores y trabajadoras fiscalizados no cumplían el reposo indicado.
0: La región de Valparaíso.
2: CONAF confirmó tala de bosque nativo en el sector La Estancilla tras denuncias por impactos ambientales asociados a una lechería cercana a un humedal conectado con el río Aconcagua.

0: La Comisión de Gobierno del Senado aprobó en general el proyecto de ley que establece la obligación para diputados, diputadas, senadores y senadoras de realizarse el test de drogas mientras permanezcan en funciones. La iniciativa modifica la Ley Orgánica Constitucional del Congreso Nacional y busca instalar controles permanentes de consumo de sustancias entre las autoridades parlamentarias. El senador Esteban Velázquez, autor de la moción junto a Alejandra Sepúlveda, señaló que la propuesta apunta a entregar una señal de confianza y transparencia hacia la ciudadanía. Durante la discusión se recordó que actualmente ya existen mecanismos similares en la Cámara de Diputadas y Diputados, además de controles aplicados a ministros y autoridades bajo la Ley de Remuneraciones del Sector Público. La comisión debatió además sobre la confidencialidad de los resultados y las eventuales sanciones para quienes se nieguen a realizar el examen o den positivo. La senadora Danisa Astudillo advirtió que no se deben crear falsas expectativas respecto a las consecuencias del proyecto, mientras que el senador Miguel Ángel Becker sostuvo que las autoridades deben dar el ejemplo frente al consumo de drogas. La iniciativa continuará ahora su tramitación en particular, etapa donde se revisarán aspectos técnicos relacionados con la publicidad de los resultados y el diagnóstico de consumo problemático.
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0: Carabineros detuvo a un hombre por contrabando de medicamentos cuando intentaba salir del país hacia Bolivia por un paso no habilitado. Transportaba más de 3.000 sachets de losartán potásico sin documentación. Eso es todo por el momento. Nos encontramos en la siguiente edición de noticias.
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0: 2 y 3 minutos. Primeras.
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1: Diego W. Urrutia, poeta, pintor y embajador chileno, nace un 8 de julio de 1887. Su destacada trayectoria llega a su fin un día 13 de noviembre de 1967. El nombre de Diego W. Urrutia, medio siglo más tarde, reaparece en nuestra comunidad de Litueche gracias a la inauguración de la escuela que lleva su nombre, de carácter particular subvencionada. Un equipo de profesionales día a día brinda su apoyo a diferentes niños y niñas de nuestra comuna, siendo la fonoaudiología uno de sus fuertes en la formación preescolar.

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4: 2 y 38 minutos.

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3: 3 y 2 minutos.

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3: 3:33.
4: Primera.
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3: 3:38.
4: Primero.

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0: 4 y 31 minutos. Primera.
1: Temperatura 19 grados.
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1: 5:02 Primeras.
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0: 5 y 30 minutos.
1: Primera.
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2: ¿Qué tal? ¿Cómo están? Les saluda Carlos Maturana. Les doy la bienvenida a esta nueva edición de noticias, donde sabremos de la ministra Chomalí, que tomó distancia de propuesta para reportar migrantes irregulares desde hospitales. No corresponde. Abordaremos postura del presidente Kast, quien se abre a modificar nuevo régimen de Punta Peuco impulsado durante administración Boric. Hablaremos de la Estrategia Nacional de Prevención del Suicidio. En regiones también buscan hacerse cargo de esta problemática.
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2: El presidente de la República, José Antonio Kast, afirmó que su administración realizará cambios en el sistema penitenciario y volverá a separar internos condenados por crímenes de lesa humanidad de aquellos sentenciados por delitos comunes. Durante una actividad en la región de Atacama, el mandatario criticó la decisión del gobierno anterior de convertir Punta Peuco en un recinto común, asegurando que esa medida rompió un consenso que existía sobre mantener cárceles diferenciadas para exuniformados. Kast sostuvo que actualmente se está ordenando el sistema penal y cuestionó la mezcla de poblaciones penales dentro del mismo recinto. Además, aseguró que no corresponde mantener juntos a internos condenados por distintos tipos de delitos. En su visita a Atacama, el jefe de Estado también participó en un diálogo ciudadano donde respondió consultas sobre seguridad, educación y desarrollo regional. Respecto a eventuales indultos para condenados por violaciones a los derechos humanos, indicó que cada situación debe revisarse caso a caso.
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2: La Defensoría de la Niñez alertó sobre la grave desprotección que sufrirían los menores de edad ante la propuesta del gobierno de obligar a colegios y hospitales a reportar a migrantes en situación irregular. De esto nos da cuenta Pablo Ortiz en el siguiente informe.
3: Así como desde el Ministerio de Salud mostraron reparos, la Defensoría de la Niñez alertó sobre la grave desprotección que sufrirían los menores de edad ante la propuesta del gobierno de obligar a colegios y hospitales a reportar a migrantes en situación irregular. La institución advirtió que transformar estos espacios de cuidado en puntos de control vulnera los derechos fundamentales de la infancia. Anuar Quesille, defensor de la niñez, señaló que el temor de ser denunciados provocará que las familias dejen de asistir a controles médicos, arriesgando la interrupción de tratamientos de salud, vacunas y procesos educativos esenciales, afectando directamente el bienestar de los niños.
4: Puede generar efectos graves en la vida de niños, niñas y adolescentes. Si hospitales, consultorios, jardines infantiles, escuelas u otros espacios de protección son percibidos por las familias como lugar de fiscalización migratoria, existe un riesgo concreto de que dejen de acudir a controles médicos, a vacunación, a atención de urgencia, a espacios educativos o servicios de protección. Eso afecta directamente derechos garantizados por la Ley 21.430 y por la Convención sobre los Derechos del Niño. Por eso, hemos oficiado a la Comisión de Gobierno del Senado.
3: Ante esto, la Defensoría ofició al Senado para solicitar que se rechace la indicación presentada por el Ministerio del Interior. El requerimiento enfatiza que el Estado de Chile está obligado a proteger a todos los niños, niñas y adolescentes de forma integral, sin importar la situación migratoria de sus padres. Finalmente, el llamado al Congreso y al Ejecutivo es a legislar bajo los estándares de la Ley de Garantías de la Niñez. La institución recalcó que la seguridad del país y el control fronterizo no pueden implementarse a costa de privar a menores de edad del acceso a la salud y la educación.
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2: La ausencia de la delegada presidencial y de los seremis de Vivienda y Bienes Nacionales marcó una reunión clave para definir el terreno del futuro hospital regional. Las alternativas son el actual estadio municipal o un predio en Tejas Verdes.
0: La región de la Araucanía.
2: La municipalidad de Teodoro Schmidt inició un programa de plantación de araucarias en comunidades mapuche de sectores rurales de la comuna. La iniciativa busca fortalecer la identidad cultural y preservar una especie emblemática para el pueblo mapuche.

0: La salud mental en nuestro país ha tomado una relevancia importante en los últimos años en nuestro país, sobre todo debido a que la tasa de mortalidad por suicidio muestra una tendencia al alza en la última década, según el MINSAL. Ornella Mellado con el informe.
1: Chile enfrenta un desafío crítico de salud pública, con una tasa de mortalidad por suicidio que muestra una tendencia al alza en la última década, según un informe del Ministerio de Salud. Ante este escenario, el gobierno lanzó una nueva iniciativa, la cual busca fortalecer la vigilancia y mejorar la respuesta de las redes asistenciales. En esa misma línea, autoridades regionales y locales de Puerto Montt realizaron una importante intervención de prevención en el viaducto Forcade de Puerto Montt, considerado un lugar de alto riesgo para las conductas suicidas, lo que motivó la instalación de señalética con el número telefónico de atención en crisis de salud mental. El seremi de gobierno, Rodrigo Díaz, reiteró el llamado a la comunidad a utilizar la línea 4141 ante cualquier crisis de salud mental.
2: Porque tenemos que trabajar en conjunto para prevenir el tipo de suicidio que nos está afectando aquí en la región, sobre todo acá en Puerto Montt, en un viaducto. El número a aprenderse es asterisco 4141 para prevenir. La inmediatez es de suma importancia. Así que lo invito a sumarse a esta iniciativa. Si ve a una persona que está en depresión, por favor comunicarse a este número.
1: Línea de prevención del suicidio 4141 es un servicio gratuito, confidencial y disponible las 24 horas del día, donde podrán contactarse con un psicólogo especialmente capacitado para brindar contención emocional inmediata a personas en crisis. En la región de Los Lagos durante 2025 se registraron 588 llamadas efectivas y en lo que va del año ya se han atendido 220 llamadas vinculadas a ideación o intentos de suicidio y orientaciones en prevención.
0: La ministra de Salud, Mai Chomalí, expresó reparos a la propuesta impulsada por Interior que busca obligar a hospitales y colegios a informar sobre migrantes irregulares. La secretaria de Estado defendió el carácter reservado de los datos médicos. María Belén Araya nos cuenta más.
3: La ministra de Salud, Mai Chomalí, expresó reparos a la propuesta impulsada por Interior que busca obligar a hospitales y colegios a informar sobre migrantes irregulares. La controversia surgió tras una indicación presentada por el subsecretario del Interior, Máximo Pavés, que obligaría a instituciones como FONASA, ISAPRES, AFP, hospitales, consultorios, colegios y jardines infantiles a entregar antecedentes de migrantes irregulares al Servicio Nacional de Migraciones para facilitar procesos de expulsión. En conversación con T13, la ministra Mai Chomalí aseguró que desde el Ministerio de Salud observan la medida con bastante preocupación.
4: Nosotros lo estamos mirando con bastante preocupación, porque nosotros no podemos desde el Ministerio de Salud, informar de esos temas porque esa es información que se está entregando en el contexto de una atención sanitaria y eso está resguardado por el Código Sanitario y por la Ley de Deberes y Derechos de los Pacientes. Y eso lo vamos a defender absolutamente. Y hay algunos otros temas que nosotros lo hemos planteado en el gobierno, en el gobierno central, el comité de ministros, etcétera, y han estado todos de acuerdo en el sentido de que nosotros no podemos desde salud negar una atención de salud porque no solamente ponemos en riesgo la vida de esa persona, sino que también ponemos en riesgo la vida del resto de la población. Un niño migrante irregular no vacunado es un riesgo de muerte para ese niño, pero también es un riesgo de contagio para los otros niños chilenos, ¿sí? Y eso es algo que se ha discutido mucho en el seno del Comité de Ministros y están todos de acuerdo en que nosotros no podemos negarle la atención de salud a las personas. Yo no sé cómo calificarlo, creo que puede haber ahí alguna, hay que conversarlo en la interna, pero esto es algo que ya lo habíamos conversado en el contexto de los consejos de ministros, y esto es algo que nosotros no podemos ir en contra de la ley, que tiene que ver con la Ley de Deber y Derecho al Paciente y el Código Sanitario, y tampoco podemos negarle la atención de salud a un migrante.
3: La titular de salud sostuvo además que negar atención a migrantes no solo pone en riesgo a personas, sino también al resto de la población, como por ejemplo mencionó el caso de menores no vacunados, indicando que podrían transformarse en focos de contagio y generar problemas sanitarios mayores. Finalmente, Chomalí confirmó que el tema ya fue discutido al interior del Comité de Ministros y afirmó que existen consenso respecto a no vulnerar la legislación sanitaria vigente. La ministra insistió en que Salud no puede actuar en contra de la ley ni impedir el acceso a prestaciones médicas por su condición migratoria irregular.
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0: El presidente Donald Trump abandonó Beijing este viernes luego de sostener extensas conversaciones con el presidente chino Xi Jinping. Ambos líderes abordaron temas como la guerra en Irán, la situación de Taiwán y el comercio bilateral en medio de un intento por estabilizar una relación marcada por años de tensiones políticas y económicas. Trump aseguró que las reuniones fueron sumamente positivas y productivas, mientras el mandatario chino destacó que la relación entre China y Estados Unidos nunca debe arruinarse. La visita también estuvo marcada por gestos de diplomacia y ceremonias protocolares organizadas por Beijing. Trump participó en reuniones en el Gran Palacio del Pueblo y en recorridos por Zhongnanhai, además de un banquete oficial donde ambos mandatarios realizaron brindis, destacando la cooperación y el respeto mutuo. En materia económica, la administración estadounidense aseguró que China comprará más productos agrícolas y aviones Boeing, aunque Beijing no confirmó públicamente esos compromisos. Especialistas advierten que, pese al tono cordial y la aparente distensión, persisten diferencias profundas en temas estratégicos, tecnológicos y comerciales. Además, la visita no se tradujo en acuerdos concretos.
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0: La empresa Sontransel anunció que pondrá fin al funcionamiento de sus buses eléctricos el próximo 31 de mayo, acusando falta de subsidios y apoyo estatal. La firma señaló que Arica recibe recursos de la ley Espejo, pero gran parte no se destina al transporte público.
10: La región de Atacama.
0: Un funcionario de gendarmería fue sorprendido manipulando un teléfono celular al interior del centro de detención preventiva de Vallenar. El hecho derivó en una investigación del Ministerio Público y un sumario administrativo.
10: La región de Antofagasta.
0: Antofagasta Minerals informó avances en la construcción del domo de acopio del proyecto Nueva Centinela, infraestructura que almacenará 178.000 toneladas de mineral. La estructura alcanzará 66 metros de altura y forma parte de una expansión minera de $4.400 millones proyectada para 2027.

0: El Museo Interactivo Mirador MIM inauguró en Castro la exposición Travesía Solar, descubriendo nuestro sistema planetario, una muestra interactiva que busca acercar contenidos científicos y astronómicos a la comunidad de la región de Los Lagos. Sergio Vázquez, doctor en astrofísica y encargado del programa Cultura Astronómica del MIM, entregó más información de la exposición.
1: Travesía Solar es nuestra muestra itinerante que nos invita a explorar nuestro universo más cercano, nuestro sistema planetario. Es una muestra que nos habla sobre distintos componentes del sistema solar, el Sol, los planetas, pero nos habla mucho más sobre los distintos satélites naturales, asteroides, cometas. Es una invitación a recorrer la escala de nuestro sistema solar para poder descubrir, por ejemplo, cómo se origina la gravedad y de qué forma los planetas giran en torno al Sol, cómo es que nosotros podemos sentir que el peso es diferente en cada planeta, o también cómo se forman los eclipses y las fases de la Luna.
0: La exposición permitirá a los asistentes interactuar con experiencias vinculadas al espacio y el universo, incluyendo simulaciones sobre eclipses y la sensación de flotar fuera de la Tierra. La muestra está enfocada en explicar cómo nuestro planeta, la Luna, el Sol y otros forman parte del sistema planetario y del entorno espacial que rodea al planeta. Es de entrada gratuita y estará hasta el 12 de junio en el Centro de Creación de Castro.
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0: La familia de Isabela, niña de 8 años diagnosticada con el raro síndrome genérico DICER1, organizó una lota solidaria para costear tratamientos y controles médicos en Santiago. La menor ha enfrentado complejas cirugías y requiere seguimiento especializado debido al riesgo permanente de desarrollar tumores.
2: La región de la Araucanía.
0: Fundación Luxich entregó equipamiento deportivo y apoyo económico al Club Escuela de Halterofilia de Carahue y a la deportista Rayén Bustos. La iniciativa permitió adquirir barras olímpicas, discos e indumentaria técnica para fortalecer el desarrollo competitivo y formativo de jóvenes deportistas de la comuna.
2: La región de Coquimbo.
0: Crianceros de distintas comunas del Limarí alertaron sobre la falta de forraje, altos costos de alimentación y abortos en cabras producto de la escasez hídrica y el frío. Dirigentes y dirigentas pidieron ayuda urgente para enfrentar la crisis que afecta gravemente al rubro caprino regional.

0: La región de la Araucanía enfrenta una compleja situación sanitaria debido a un brote de gripe aviar que afecta severamente a la fauna silvestre local desde hace algunos meses. Hasta la fecha, se reportó la muerte de casi 350 cisnes de cuello negro, una cifra que mantiene en alerta a las autoridades ambientales y sanitarias por el rápido avance de la enfermedad. El Servicio Agrícola y Ganadero SAG intensificó las labores de vigilancia y retiro de ejemplares en sectores críticos como el lago Budi, donde casi un 10% del total de la población de cisnes de cuello negro han muerto. La doctora Marcela Cárcamo, académica de la Universidad de los Andes, detalla a continuación los síntomas característicos en los ejemplares afectados.
1: Lo que puede producir en estas aves es, por ejemplo, debilidad o dificultad para volar. En algunos casos hay aves que pueden tener movimiento involuntario, pueden desorientarse, pueden tener diarrea, en algunos casos dificultad respiratoria, incluso muerte súbita, ¿ya? O sea, la enfermedad puede producir la muerte.
0: La situación es de especial preocupación debido a que el cisne de cuello negro es una especie emblemática y vulnerable. La alta tasa de contagio y letalidad observada en esta semana sugiere la presencia de una variante de alta patogenicidad, lo que obliga a mantener protocolos estrictos de bioseguridad en las áreas afectadas y a realizar un monitoreo constante de las poblaciones remanentes. Las autoridades reiteraron el llamado a la ciudadanía a no manipular ni acercarse a aves que presenten síntomas de enfermedad o que se encuentren muertas y avisar de inmediato a los canales oficiales del SAC para que personal especializado realice el manejo correspondiente.
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0: El paso de los Libertadores fue cerrado preventivamente debido a nevadas e inestabilidad climática en la alta cordillera. Las autoridades suspendieron el tránsito internacional para todo tipo de vehículos, bloqueando además el túnel Cristo Redentor y las barreras fronterizas de Chile y Argentina durante la jornada. Eso es todo por el momento. Nos encontramos en la siguiente edición de noticias.
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4: 6:21.
5: Primera se siente.
6: Temperatura 15 grados. Humedad 46%.
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0: 7:02.
1: Primera. 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
5: Diego W. Urrutia, poeta, pintor y embajador chileno, nace un 8 de julio de 1887. Su destacada trayectoria llega a su fin un día 13 de noviembre de 1967. El nombre de Diego W. Urrutia, medio siglo más tarde, reaparece en nuestra comunidad de Litueche gracias a la inauguración de la escuela que lleva su nombre, de carácter particular subvencionada. Un equipo de profesionales día a día brinda su apoyo a diferentes niños y niñas de nuestra comuna, siendo la fonoaudiología uno de sus fuertes en la formación preescolar.

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Ay, es la media presentación. Ya, bájeme un poquito la cortina. Y si para saludar a todos los que están en la sintonía, un gusto hace la última hora de trabajo de esta jornada. Así lo destacamos en nuestro Facebook, ¿eh? Vamos por la última hora de la semana en curso, así. Pero no se preocupen que ya llegan otras semanas más, así que la pega no se acaba, no. Ay, ay, ay. Oye, saludamos de inmediato a quienes están ahí en la sintonía, quienes están en este día viernes, que ya están descansando y disfrutando de la once, a lo mejor de alguna comida especial. No sé, me imagino que hartas cosas diferentes el día viernes. Ya dormir en el suelo hay algunos, ¿eh? Vamos a partir así hoy día. Hoy te toca dormir en el suelo. Primera canción. No se vaya a sentir mal, amigo. No es por usted. Ah, no.

Ay, esa fue la historia del árbol de la orca. Oye, saludaba a Tatita que está por ahí, decimos. ¿Cómo está, don Tatita? Saludamos al amigo Sergio. Claro que sí. 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Ya está por cuá. Saludamos a Joanita Fuente y a Noel del Carmen Núñez Bustamante también, que ya están con nosotros a esta hora. Hoy es día viernes, ya como que, que queremos tirar la toalla. Y como que ya están quedando las últimas fuerzas, claro, pues. Bueno, hay que sacar fuerzas, flaquezas, dicen por ahí, y continuar nomás, aunque estemos cansaditos, aunque estemos doloridos, aunque tengamos venido. No me hagan caso, cosa culiao, no me hagan. Claro que sí. Vamos con el espejo. Estas son tradicionales mexicanas, porque acá en la 92.7.

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2: 7:32.
3: Primeras.
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0: Día viernes nos dedicamos a escuchar esos temitas de siempre, clásicos de la música mexicana. ¿Cómo que ya empezaron a molestar al viejo? Oiga.
1: ¡Sí!
0: Y encima le gusta molestar al viejo. ¡Por Dios, no! Oye, por acá tengo saluditos a don Moisés Gutiérrez y a la comuna de Leu. Nos dice saludos cordiales, Mario. Ay, muy buen fin de semana. Para usted también, para amigo mío, ¿ah? ¿Eh? Sí, bueno. A Leu, los saluditos. Unidos por las páginas sociales y saludando a las sintonías. La de Kira ya también la ha saludado, pues.
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0: Don Mauricio lo dice por acá. Hola, buenas noches, don Mario. Mi Bustamante, la pública mexicana. Oiga, que tengan todos un muy buen fin de semana, dice, ¿eh? Junto a su familia y mucha salud. Eso me gustó. Saludos y un fuerte. Oye, nos deja un par de copitas por aquí. Y un gato que... pobre gato. Se cayó el gato en la caja. Joanito, don Mauricio y la Noelia en este día viernes. Los demás andan comprando asado. Yo los tengo, pero pilladitos. Claro que sí, güey. Pilladitos están por ahí. Oiga, vamos con algo por acá. ¿Dónde está? Ay, ay, ay, ay. Así lo va, pues. Un temita del pariente para el pariente, güey.

Oye, cuando te... Será hasta el lunes, si Dios así lo permite. Muchas, pero muchas gracias. Que estén muy, muy bien. Y ahí viene el profesor Benito Farías Rubio con toda la música romántica, la música de ayer, la música del recuerdo. Chau, chau.